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0: Radek.
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0: Ángel. Bueno, aquí estamos de nuevo con vuestro podcast favorito. La verdad que, bueno, ese es el feedback que estamos teniendo, ¿no? Tenemos pocos pero muy duros y que le mola mogollón a la peña. De verdad que este verano ha sido súper feliz para nosotros ir por los sitios y que la peña pues le esté molando el rollo, que se sienta identificado, que se eche unas risas y que, bueno, que pase un rato agradable escuchando Sadhil. Y bueno, pues en esta segunda temporada, en la que también poco a poco, pero se nos va a escuchar también en la FM de Bilbao y en la Radio Libre 97 Irratia, antigua Tastas, Irrati Librea. Así que bueno, poco a poco vamos avanzando en este proyecto, en esta trinchera radiofónica. Y en este primer programa de esta segunda temporada, pues bueno, estamos aquí en el Lauzirica Bueno. Bueno, esto parece un concurso de feos, pero porque os estoy viendo, pero bueno, parece ser que el feo me toca ser a mí, el Rupi, el pequeño Rafiñita. Y tenemos al malo recurrente, a veces malo y a veces peor, el señor Aitor Granados.
1: Aquí presente. Malo depende el sábado y depende en qué chosna estemos.
2: A ver, claro, cuidado.
1: Cuestión de óptica.
2: Que para mí siempre mi equipo es Granados, y yo, Rupi, siempre digo al Granados. Pena que te saque 15 años, porque me cago en Dios, me hubiera gustado que hubiera sido de mi quinta o parecido para estar en mi cuadrilla, Destroyer, sí, pero señor.
0: Este hubiera sido este es un viejo joven, este sí, hubiera sido de los nuestros.
1: Sí, hubiera pillado Talego Cementerio o...
0: Claro, claro, o el Esculto tal. Sí, bueno, sí, a ver, sí, ¿a quién sí le tenéis que dar recuerdos, no? A un chico de Beasain, ¿no?
2: A ver, desde aquí, primero dar eso, lo que tú has dicho, Rupi, y no es por fliparnosla ni nada, gracias a toda la peña que nos soporta. Te quiero decir porque, bueno, pues son bastante peña, ¿eh? Hay que decirlo.
1: De momento pocas, pero locas y, bueno, y no tan pocas, ¿eh? Bueno, no tan bueno, pocas.
2: O sea, el número de reproducciones, ahí está. Para hacerlo de este modo tan underground, ¿no? Que lo hacemos y eso, pues eso. Y nada.
0: Claro, la gente, para gato, nos pide muchas veces que molaría más que lo hicierais con imagen. Ya tú, pero que somos cuatro gualtrapas, que lo hacemos eso como podemos. Buah, en un momento libre, con pocos medios y cero capacidad técnica.
1: Y mi cara un domingo a la mañana, que eso que, también bueno, es algo a tener en cuenta.
2: Igual la siguiente grabación la hacemos con cámara en una cueva de Pakistán como Bin Laden, pero bueno, ya veremos, ¿no? Ya veremos. Y eso, y nada, desde aquí, Sorión acá, Gudita y Avi, que se han casado.
0: Ha habido bodas sadhileras.
1: Vamos, sí, sí. Los novios.
2: Estuvimos en la boda, hubo representación de Sadhil.
0: Claro.
2: Y lo pasamos muy bien y nada.
0: Lo pasemos.
2: Ay, chacho, lo pasemos.
1: Ja.
2: Que en el siguiente capítulo vamos a hablar del flamenco, por cierto, ¿no?
0: Sí, sí, también de la resistencia gitana en Triana, en la Guerra Civil, que ahí aguantaron a escopetazo a las tropas franquistas de Queipo de Llano. Bueno, tenemos contenido, chavales y chavalas, tenemos contenido para esta temporada, lo tenemos ya casi escrito toda la temporada, no os decimos
2: como
0: más.
2: Como dicen los highs, amenazamos con volver cada X tiempo, entonces eso. Nada, saludos a toda la peña del taller, que, oye, que son fieles escuchadores, como dirían por esas tierras, gente que se vuelve a escuchar los programas y que me están pidiendo su dosis de Sadhil, chavales.
0: A Íñigo también.
2: Eso es, a Íñigo.
1: Al Javichu de Porto.
0: A Hasla for Life, hombre. A Rafklo, a Josu de Beasain, que no sé si al final le ha saludado o no le ha saludado.
2: Sí, sí, a Josu de Beasain, a Payosu, placer en día. A Yamal de Beasain también.
0: A la peña de la boda, ¿no? También.
2: Sí, sí, sí, sí, a toda la
0: Algunos
2: gente
0: que querían colaborar con nosotros, ¿no? También por ahí, que ya vendrán.
2: Eso. Van a venir. Chavales, esta temporada va a ser dura, ¿eh? Va a ser dura y... Venimos con gente de peso.
0: Venga, empezamos fuerte con vuestra sección favorita, con las esquelas.
1: Pium, pium.
0: Además, es que encima este verano ha sido prolífico en mercenarios españoles desnazificados en Ucrania.
1: Qué bonito,
0: joder. A uno que le decían Rocky y era de Canarias. ¡Odrión!
2: ¡No siento las piernas, Rupi!
1: Estaba muerto. Nadie puede vencerme. Iván Drago la ha hecho, me cago en Dios.
0: Iván Drago 1, Rocky 0, uno menos en Canarias. Se llevó la palma, no sé. Con esto se nos han ocurrido bastantes chistes.
2: Sí, es muy
0: Luego,
2: recurrente.
0: Un tal Sergio, que parece ser que perdió con Sergei. Y el otro, Miguel Carmona, que no era el de Ketama. Este era de Avilés y quería lana. Pues nada, salió trasquilado.
1: Tendría la porra menos pequeña, pero lo usarían para lo mismo. Y
2: la viuda llorando por internet. La vi ahí en, no sé si Instagram o TikTok, alguna red social de estas, y llorando, claro. Que como no le han dado el cuerpo, pues no puede cobrar la
0: claro,
2: paguita.
0: Si es que...
1: Hay manolete, si no sabes torear, ¿para qué te metes? Si es que... Tira para acá.
0: No será porque no les ha pasado a muchos antes que a ellos, o sea, que estaban advertidos y que se jodan.
1: Hombre, no.
0: Así que, Requiem, ¿por quién? Por los que van a morir. Requiem, ¿por quién? Por ti, por mí.
2: Hostia, joder, Rupi, has venido rollo hip-hopero,
0: ¿eh?
2: Ah,
0: sí, con los Geronación.
2: Hostia, sí, señor.
0: Bueno, y
2: luego tuvo movida con KCO, el de
0: sí,
2: Geronación.
0: Sí, sí, tuvieron.
1: Con KCO ya la tiene todo el mundo.
2: Sí,
1: es un poco rarete ya.
2: Es una puta rata pro-israelí, sí. Sí, sí,
1: han sentado mal los años, como alguno que yo me sé.
0: Sí, como a Sabina o al Serrat, ¿no? Bueno, pues por terminar con Ucrania, sí que debe haber algún retrasado de Donostia al cual conocimos en su momento por Bilbao, ¿no? ¿Qué?
1: Ah, pero sí. Alpaca este de mierda, el Rodri, que no empataba con nadie, iba aquí de
2: solo
1: Maromo.
2: Corría. Yo pensaba que hacía running en vez de boxeo, pero no.
1: O sea, cuando quiera que se venga, que yo estoy en 60 kilitos, no sé cuánto pesará él, pero vamos, le doy combate fácil si quiere,
2: sí,
1: ¿eh?
2: Hombre, sí.
1: Vamos.
2: A ver, la pena que esperemos, o sea, que caiga allí, ya que ha ido, que dice que ha ido, que yo dudo bastante que haya ido.
0: Habrá ido, pero ese no creo que vaya a ir al frente de nada. Ese está haciendo gilipollas por ahí, entrenándose para ser un puto cobarde aquí, con excedentes remeas de Ucrania y esas bandas de neonazis que operarán con impunidad después de la guerra de Ucrania, vamos.
1: Luego les sumará a su currículum, que no sé, vamos, es igual de falso que el mío, o cómo es el suyo, ¿no? Porque ha estado en Segui. Bueno, este tío, vamos, debía tener un comando a su nombre, el idiota de él. Pues, yo no le he visto en ninguna, ni... Y espero verle. Empezaría a molar a verle en alguna,
2: Twitter,
1: que no.
2: No, Twitter dice eso, ¿no? Que ha estado metido en Segui desde los 3 hasta los 18 años, o sea, la edad del instituto, ¿no? ¿O qué?
1: Ha hecho más paquetes que Pablo Escobar, este. Venga, anda, cuenta historias. Ojalá verlo. Pues ojalá verlo de cerca. Sí, tiene orejas buenas para pegar un tironcete.
2: Sí, no. A ver, el tío siempre iba fardando que había sido karate, cinturón negro, que había hecho MMA. Yo lo he visto corriendo varias veces antes de que sea nazi, ¿no? Cuando, bueno, supuestamente era antifa el tío y corría bastante.
0: Bueno, pues por ahí puede labrarse un oficio. A ver, luego Falange Valencia y Falange Castilla León nos dieron alegrías, sendas alegrías por partida doble y anunciaron que habían cedido su tarjeta de minusválidos Chuchi y Ana, que ya podían haberse llamado Enrique y Ana y haberme la dejado votando para el chiste, pero nada, pues nada. Chuchi y Ana, ala, nos echaremos de menos. Luego, Chimi Ávila, que este siempre da juego, porque es que es un puto retrasado. Es que Chimi Ávila es el típico personaje...
1: Generador de contenido.
0: Sí, tío, sí. O sea, es que él, tío. Pues bueno, ahí sale posando con supporters y nada, tío. Pues aquí, la verdad que en Esquela se hubiera salido fácil si hubieran pillado los gitanos de Iruña, vamos.
1: Yo llegué a tener la camiseta del Chimi. Se la regalaron aquí al buen Pepiño también, el oyente de South Hill. Pepiño el burgalés.
2: El borroca, sí, el como borroca, dijo Jesús el Negro.
1: El borroca de Deusto, sí, señor. Sí. Pues al Pepe un día en San Mamés se llevó la cami del Chimi. Bueno. Ahí lo tuve yo un par de noches raras.
0: Luego dos policías en prácticas en Bilbo y Guecho que les pillan robando en Zumárraga. Pues nada, pues sí, siempre opositan los mejores. Ya me imagino que algún día me apuñalarán y estos aprovecharán para robarme el sello. O sea, no hay futuro con la policía, tío. Espero que vengáis vosotros.
2: Sí, hombre, sí, Rupi.
0: Bueno, otros policías que rozaron el palo. Esto sí que, vamos, pegó ayer. Bueno, es que no me quiero acordar del partido de ayer de Iñaki Williams, las que falla de bajo puerta. O sea, el casi-casi de Williams es el casi-casi de los cipayos que se... Bueno, no se despeñaron en realidad. Se bajaron con el Z por una ladera de 30 metros y no se mataron.
1: Ese es Rail Training, ¿no?
0: Sí, tío, está de moda ahora. Ni se pegaron con un árbol ni nada, tío. O sea, bueno.
2: Como diría el de la vida de Brian, vaya folla. Pues eso, igual.
0: Sí la tuvieron. Esquelas, ahora sección Zug Life. O sea, vamos. Gran el puto amo. El niño ese en Tailandia que pilla la furgoneta, 11 años el pájaro. Pilla y se lleva por delante a 6 monjes budistas. Bueno, o sea, quiero decir, los reunió con Buda en un momentín. Luego otro puto amo también, el de Berriz, que lo intentó, puso todo de su parte y atropelló a dos. O sea...
1: Genial, sí. Bravo, chapó, chaval, chapó.
0: Sí. Y bueno, con esto aprovecho para decir, pues voy a contar una anécdota talegera del Mundial 2010, tío, porque para que vean, no sé qué decir, que nosotros no tenemos... Si eres español, a mí me parece normal que animes a España, ¿no sabes? Pero bueno, hay que entender que aquí en Euskal Herria la existencia mera de la selección española niega la existencia de la selección de Euskadi. O sea, nosotros... Somos aliados de clase, de la clase obrera, de la clase trabajadora española. Nosotros, en ese sentido, combatimos ese racismo que muchas veces yo escuchaba aquí en Euskal Herria contra la clase trabajadora española, pero tampoco nos vamos a dejar pisar. Y yo me acuerdo en el 2010, en el primer partido inaugural del Mundial, yo estaba en aislamiento en Valdemoro. Bueno, estaba en tránsitos. Entonces, claro, como yo estaba en primer grado, pues todo el resto de la gente estaba chapado. Yo estaba ahí en el campo de futbito paseando solo mientras jugaba España contra Suiza, que perdió.
1: Como un perro sin collar, paseando
0: sí,
1: solo.
0: Sí, vale. Pues de repente, claro, pierde y entonces pillaron los guardias y a la gente estaba picando las puertas para salir porque, claro, el partido terminaba más tarde y la gente quería bajar al patio pues para el economato, para poder fumar o lo que fuera. Y los guardias se rebotaron por la derrota y fueron abriendo chabolo por chabolo y pegando a los chavales. Palizón a sus paisanos porque realmente el único vasco que allí así en principio era yo. Claro, yo acojonado, tú, que estabas solo en el patio, digo, guau, si esto le están pegando chabolo por chabolo,
2: sí,
0: tío.
2: Que te harán a ti, ¿no?
0: Digo, claro, la que me va a caer a mí, tú.
1: La que se avecina.
0: Pillé ahí, pum, la que se avecina. Me senté en el puntito del campo de fútbol de dentro del círculo ahí sentado, que lo vean todas las cámaras como muero aquí.
1: Como Iniesta en el Camp Nou.
0: Sí, sí. Y al final falsa alarma. Al final, sin más, pegaron a todos los chavales y a mí no me pegaron, tú. Pero fueron chavalo por chavalo. Así que eso es el recuerdo que tengo yo de los mundiales. Bueno, a ver, luego volvemos a la carga con uno que ya mencionamos aquí. Serge Ayoub, no sé cómo se pronuncia, el chivatón este.
2: Sí, la rata.
0: Sí, que bueno, a ver, Jeff, ya, en la entrevista a Jeff ya hablamos de él, aquí también en otro programa de Sadhir, en el de París la Nuit, si no me equivoco, en el primero.
1: El primero. Sí.
0: Que bueno, pues que el tío debía ser un tío potente, pero claro, es que un tío potente que deben tener cuatro mollaos, que no se le han aplicado, claro, ni ha sido condenado ni ha sido juzgado, claro, pero es que con esa impunidad policial es fácil, claro. Cuando tienes protección de todo tipo y impunidad, claro, pues... Pues el chivatón este pues hacía un poco lo que le venía dando gana en la década de los 90 en París, hasta que nuestros amigos de Red Warriors y demás tribus lo frenaron en seco. Pero bueno, por fin sale aquí, se lo deseamos en su día y mira, pues deseos cumplidos. Aquí le tenemos.
2: Oye,
0: en Esquelas.
2: Rupi, ya brindaremos en París, ¿no? Cuando vayamos. Ahora no.
0: Joder, que va a haber excursión de Sadhil ahí a estar con los Red Warriors. Con
2: Red Warriors, con la gente de Dookie Boys...
1: Sadhil on tour.
0: Sí, on tour, ya contaremos cómo.
2: Oye,
0: la meta.
2: Ya que el Athletic no va a Europa, pues bueno, ya vamos nosotros, ¿o qué?
0: Ya ves, tenemos que conocer un poquillo aquellos lares, porque hemos oído hablar también, bueno, vosotros ya conocéis, te conocéis
2: sí,
0: yo.
2: Sí, bueno, sí, pero...
1: Yo de París, solo al Paris Saint-Germain, cuando bueno. Estuvieron aquí, pero bueno.
0: O sea, yo conozco la prefecturía, el correccional y el tribunal. O sea,
2: ¿Algo?
0: He estado, bueno, y Fleury, y Fresnes y tal, en todos esos sitios.
1: Joder, mira, si llegué a París, la casa del ratón Mickey, por lo que sea, lo estuviste.
0: Sí, ahí no.
2: Rupi, cuando tu vida gira en torno a la cárcel, da igual a dónde vayas, ¿eh?
0: Sí, porque tú puedes salir de la cárcel, pero la cárcel no sale
2: eso
0: de ti,
2: es,
0: como dice
2: es.
0: El otro.
1: Desde
0: bueno, y para terminar el mejor. Bueno, no es el mejor, pero sí que para mí es el más gracioso. O sea, al loro con este. O sea, este no sé cómo catalogarle, tío. O sea, no sé si es puto amo o puta rata, ¿sabes? Un munipa de Iruña, todo morado, chupinazo 6 de julio, como la canción de los Piperrac.
1: La primera parte mal, la segunda bien.
0: Claro, se coge, ¿qué es que podría salir mal? Se coge un Z-Tó morado, fuera de servicio, por supuesto, se mete a garaje, lo saca y lo estrella. Pero lo mejor es que lo estrella con cuatro niños, uno de ellos ni siquiera iba sentado, o sea, iba en su regazo. Claro, el nota todavía dirá que qué injusticia, bueno, o sea, que decir... Pues nada, vivir para verlo. Así que ahora ya, pues para terminar, voy a lanzar ahí una preguntita pues para que alarguemos un poquito esta sección que tanto le gusta a la gente.
2: Además es que la gente nos lo pide, ¿no?
0: Nos la pide,
2: es que
0: tío,
2: la
0: nos la pide.
2: Os gustan las esquelas.
1: Sí.
2: Que hagan aportaciones por Instagram, joder, ¿verdad?
0: Claro, tío, si es que ya sé, es que se nos acaban las ideas.
1: Hay mucho enterrador, aquí en nuestro cementerio.
0: El Undertaker, ahí tú, sí, sí. Oye, a ver, entonces, imagínate, en una hipotética pelea a lo Mad Max, en la que entran dos y sale uno, metemos ahí en una habitación. Bueno, les dejamos coger armas, ¿eh?
2: Sí, sí, sí, que se arme.
0: A Eduardo Inda y a Kake Minuesa,
1: wow.
0: ¿Y quién ganaría? ¿Quién ganaría, mira, en esa batalla?
2: Yo creo que ganaría don Eduardo Inda.
1: ¿Tú crees,
2: sí,
1: no?
2: Sí, porque es que Kake Minuesa... Le veo como... ¿Qué? No le veo.
0: Si machacas no eres nada, ¿no?
2: Eso es que al final necesita estar con las dos ratas que vienen aquí a Bilbo, con la Cipaya, con los Mossos de Escuadra cuando fue a Països Catalans. Yo al Kake no le veo que vaya a echar para adelante.
1: Es que tiene cosas, sabe situarse en los espacios.
2: Sí.
1: Crea buenos ángulos, no dejas que se los cree.
0: Pero con ese pelo grasiento, si te pega un latigazo, igual te noquea, ¿eh?
2: Joder. Hombre, con todas las pulseras que lleva. Pero mira, sí que es verdad que lo que tiene Kake a favor es que lleva a Dios en su interior. Entonces, claro.
1: Es un guerrero de Dios.
2: Eso es así. Eso, entonces, no sé. Y luego, claro, don Eduardo Inda.
1: Puesto de farlopa.
2: Sí, hombre.
1: A ver, lógicamente.
2: Si no nadie.
1: Vale.
2: Pero bueno, no sé.
0: A ver, yo es que a Eduardo Inda me lo imagino, ¿sabes? O sea, vamos a ponernos en situación. Circo romano, te dejan una bola esa de una maza de esas con los pinchos.
1: Sí. Otro pues con la red de pescador y el tridente.
0: Un pollo de coca bueno, no sé.
1: Por supuesto.
0: Sí, sí, sí. De los que...
1: Mala no iba a ser, que es Eduardo Inda.
0: No sé, 25 pollos ahí en una bolsa con su agarradera, con su cadena y golpeándole a...
1: Bravo.
0: Golpeándole al Kake Minuesa a lo gladiator.
1: Ahí voy con Inda.
2: Yo creo que sí.
1: Me habéis convencido.
0: Inda puede decantar,
2: además, me imagino al puto Kake Minuesa, pero ¿por qué me pegas? ¿Pero por qué me estás haciendo esto?
1: Y el otro con...
2: todo puesto.
0: Agitando la bola.
2: ¿La culpa?
0: Y ¡pum, pum, pum! Como si fuera un kiliki, ¿eh?
2: Sí. Luego el hijo puta, la culpa es del Athletic, que ha puesto el mapa de la comunidad autónoma vasca, de la comunidad foral navarra. ¿Pero qué hacen estos desgraciados? Que menudo colocón llevaba en ese vídeo el hijo de
0: sí,
2: puta.
0: Sí, sí, por eso tengo que decir que...
2: Pero vamos, yo apuesto por Eduardo, ¿eh?
0: Sí.
2: Todo al rojo.
0: Vale. Pues entonces, no, ya está decantada la balanza. Vale, chavales, pues un descansito. Egurre. Bueno, y ahora venimos a hablar de filosofía, pero no de marxismo, ni de Kant, ni de Descartes, y mucho menos de Platón. A ver qué nos cuenta el camarada Iker.
2: A ver, chavales, filosofía de bar, de esta de...
0: De codo en barra.
2: De codo en barra y la... El Sky United Kingdom puesto y...
1: Lavabo meado.
2: Eso, bueno, sí, moqueta meada, como el bar Churchill de Bilbo, que me cago en Dios. Pero bueno, a ver, hoy venimos a hablar de James McLean. Bueno, a ver, os preguntaréis quién es James McLean. Bueno, primero la pronunciación, no sé si es la correcta,
0: pero bueno.
2: Pues mira, James McLean es un jugador de fútbol. Pero antes de eso, y en todo esto que va alrededor del fútbol, mira, en el mundo hay debates eternos, hay Torchu, atentos, El Athletic y su filosofía.
1: Ahora tenemos un lequicharra, apostemos por Vizcaya.
2: Venga, el primer disco de Screwdriver, que habrá gente que lo escuche, nosotros lo detestamos completamente.
1: ¿Ah, no es el bueno?
2: O el menos malo, no sé, depende quién lo diga, ¿no? Pero para nosotros es ostión, ¿no? ¿O qué?
0: Es moquetazo. En la carretera, ostión en una curva. Sí.
1: Es cocotazo.
2: Luego, otra filosofía, otra duda existencial. Borrarse los tatuajes que la gente se hizo en la tienda del gordo de Baracaldo.
1: No lo veo. Es que luego dejan de saber. Es como Malditos Bastardos, aunque Tarantino sea sionista, lo clavó ahí. La esvástica se tiene que ver.
2: Vale, vale. A ver.
1: Tiene que ser reconocible.
2: Seguimos. ¿Los títulos del Celta o los títulos del Depor? Rupi, ¿tú por quién apuestas?
0: Yo creo que el Celta no tiene títulos.
2: No.
1: El Compostela. Ah, hostias, con Jesús Gil, tal. Eso cuenta más. Que...
0: Sí, el Compost, venga, va.
2: Venga. Luego, la pizza con piña, tener amigos traficantes y ahora está el caso de James McLean. Al loro, chavales, lo que voy a contar. Extremo izquierdo tiene que ser, es que no podía ser de otra manera. Nacido en Friedrich hace 37 años. Bueno, pues... el tema es que, este jugador jugó en Sunderland, en Wigan, en West Bromwich Albion, en Stoke, en Wrexham, y ahora, a día de hoy, según Wikipedia, está en Derry City. Entiendo que será la Liga de Irlanda de fútbol, pero que esa le sigue menos.
0: Está en un checkpoint de lira con M16.
2: Eso es. Fusil en mano, la Biblia en la otra y jurando amor eterno y que vamos a vencer. El tema es eso. En noviembre, pues el tema... En la Premier League, a los que seguís la Premier League os habréis fijado que hay un par de jornadas o tres que los equipos salen con una amapola roja en el pecho y hacen un minuto de silencio, sale la puta banda musical tocando. Joder, y yo, cago en Dios, yo no sabía por qué era hasta que miré. Pues el tema es que rememoran a todos los caídos por la Common Wall y toda esta mierda. Y bueno, y en cuestión, nuestro jugador favorito, James McLean, pues renunció primero a ponerse la amapola en la camiseta del Wrexham en esta última temporada que estuvo por la Championship, y en la foto que se hacen antes del partido, pues él se puso al margen, no salió en la foto. Entonces, como irlandés que es, pues el tío renuncia a todo eso. De hecho, él nació en Irlanda del Norte, pero renunció a jugar con la selección de Irlanda del Norte y juega con la selección irlandesa, la buena.
0: Claro, la de la República.
2: La de la República.
0: Claro, es que la otra es un totum revolutum en la que en realidad la mayoría es... Digo, la afición, sí, la de Irlanda del Norte es unionista. O sea, salen ahí con su Cruz de San Jorge y con todas sus mierdas.
2: La mano del Ulster y toda la puta mierda.
1: Aunque luego hay muchos jugadores que se han tenido que pasar por ahí y comerse toda esa mierda.
0: Sí.
1: La grada está llena de fascistones, de lealistas.
0: Pero el apoyo real es lealista. O sea, es decir, los otros van con la República.
2: Y claro, y en palabras de James McLean, él dijo que renunciaba a jugar con Irlanda del Norte a no haber nacido en Friedrich. Que claro, luego estaría el típico hijo de puta unionista. No es Friedrich, es Londonderry. Bueno, así es, los muertos de tu madre o de tu puto padre, perro. Y él, fíjate lo que dijo, que cualquier católico mentiría si dijera que se siente cómodo viendo esas banderas y oyendo esas canciones, que como católico no te sientes en casa en el equipo de Irlanda del Norte. Entonces ya el postulado lo dejaba claro. El tema, Rupi y Granados, ¿qué pasa? La amapola roja es el símbolo sagrado de recordar, según los ingleses, a los nuestros. Y según James McLean, olvidar a los otros. Entonces, claro, en el puto día del recuerdo, el Remembrance Day, pues todos los caídos por la Union Jack, los muertos de los reyes, hace minutos de silencio, brazaletes negros y todas esas historias. Pues, ¿qué pasa? Que en una liga que, como la inglesa, que la gran mayoría de la gente son extranjeros, pues de cualquier parte del mundo, claro, los jugadores les mandan ponerse eso y se callan. Pero claro, hay jugadores que renuncian a eso. Entonces, ¿qué pasa? Pues las redes sociales estallan y James McLean, pues bueno, pues renunció a ponerse la amapola y hacer el minuto de silencio sí que lo hacía, pero no salía en la foto. Todo muy respetuoso. Claro, según la BBC y todos estos, claro, le empezaron a dar bien de estupa a este chavalote. Y claro, y por Twitter, por sí, todas las redes sociales.
1: Le han dado
2: muchísima cera.
1: ¿No llegó a sufrir un intento de ataque este hombre?
2: Bueno, yo no sé si esto, pero vamos, que en los campos de fútbol le asediaban, le insultaban, incluso los de su propio equipo, ¿no?
1: Sí.
2: Y claro, el tema es que, claro, al haber nacido en Friederi, él no lo olvida. Y tenía aquí una anotación, a ver si lo encuentro un segundito. Mira, lo que decía James McLean, dice: si la amapola solo representara a los caídos de la Primera y la Segunda Guerra Mundial, la llevaría sin problema. Pero claro, también representa a quienes mataron a gente de mi comunidad, ¿no? Que eso es cuando el domingo sangriento que hubo en Derry, que los putos british se cepillaron, pues ya no me acuerdo a cuánta gente.
1: Sí, sí.
2: Pero bueno, el tema es ese. Y claro, y McLean pues ha decidido no achantarse ni un milímetro. Lo multan, lo insultan en redes, en los estadios. Sus propios aficionados le han metido muchísima caña. Y eso, fíjate que los del Wrexham, que es una zona de Gales, que el equipo estaba totalmente desahuciado hasta que lo compró el de Dizpool y Lobezno.
1: Zona minera, ¿no?
2: Sí, es una zona minera y gente de tradición izquierdista, quiero decir, que sufrieron todo, ¿no? Sí,
1: a la puta Thatcher.
2: La puta Thatcher cuando cerró todas las minas y todo, pues incluso pues esa puta gente le metía caña, porque al final pues no nos podemos olvidar que la gran mayoría de los ingleses, o sea...
1: Facha pobres,
2: es eso. ¿Qué esa gente que le mola? Pues las Spice Girls, los hermanos Gallagher, las Happy Hour de Salows... pues todas esas mierdas.
1: Hacer, ¿no?, balcones y romperse el cuello por ahí en cualquier piscina de mala muerte, de mala luz.
2: Que de hecho había un ranking sobre los saltos que hacían. Va, tócatela, es que están muy locos. Y un hincha del Stoke City, cuando jugaba en el Stoke City, declaró con lágrimas en los ojos: yo puedo perdonar el Brexit, puedo perdonar a Harry Maguire, que es
1: malísimo,
2: que tiene cara chiste. Dice, pero esto ya es demasiado, ¿no? Entonces, al final, como conclusión, pues eso. Esta historia de lo de la amapola, ya, para acabar, se hace el 11 de noviembre a las 11 de la mañana.
0: En San Martín, tío.
2: Pues mira, San Martín, cuando matan los cerdos, ¿no?
0: Claro.
2: Joder, es que viene perfecto. Y hay que se rememora, pues no, cuando se firmó el armisticio,
0: sí,
2: entre United Kingdom, Francia, contra los alemanes, ¿no? Y bueno, para ir acabando con este tema, una reflexión de James McLean, que dijo: nunca me doblegaré para comprometer mis convicciones. Así que eso. Pues nada, larga vida a Lira, larga vida a James McLean.
1: A Linla también.
2: A Linla también, sí, bueno, a todo.
1: Aquí las siglas dan igual, lo que importa
2: es la resistencia.
1: Apretar el gatillo.
0: Yo por terminar sí que lo voy a dejar con una reflexión, que me voy de Irlanda a Cuba, pero es muy parecido. James McLean siempre va a ser un héroe para su comunidad. Y para héroes está pues Mario Kinder, el boxeador amateur. Yo siempre tiro para el boxeo.
1: Pensaba que ibas a decir Silvio Rodríguez, que
0: no,
1: esto por honor.
0: No, ese también, pero no.
1: Mario nos aburra que es Adjil.
0: Mario
1: Kinder.
0: Mario Kindelan, 2 medallas de oro olímpicas y, como contaba, que había tenido muchísimas ofertas pues para desertar a Miami, ¿no? Y que le habían ofrecido pues cheques en blanco y tal, ¿no? Y él decía, pues, ¿qué es todo el dinero del mundo comparado con el cariño de 11 millones de cubanos?
2: Pues sí que es eso. Al final, pues los principios y las convicciones no se venden.
0: Así es, claro. Y para seguir con este programita, que la verdad que estamos contentos de cómo va saliendo...

0: donde despellejamos a todos esos indeseables que no merecen ni respirar. Malas ruinas que tenga malas ruinas que las tengan. Las grandes gestas escritas siempre son escritas por los vencidos. Gente alzada en armas son los que medios amarillistas y pagados por las grandes élites y fondos europeos nunca dan cabida, así que tienen cabida en South Hill. Vamos a sacar a colación aquí a los abusadores del poder, pero no abusadores del poder, lo típico, la 911 y el 092 o los munipas de Bilbo, no. Un poco de todo, también algunos abusadores cercanos. Vamos a traer aquí a gente que no merece ni vivir, pero también traemos abusones que todos conocemos y qué hostias. Que seguramente hasta nos veamos reflejados en ellos, ¿no? ¿Empezamos o qué? Bueno, el abuso del poder con los pisos vacíos, fondos buitres y de los que no vuelan por nuestros valles. Rentistas, multirrentistas y basura que nosotros en nuestro barrio, como barrio universitario, sí que hemos llegado a sufrir durante muchísimo tiempo. De hecho, bueno, pues a mí en el curso se me presenta gente que tiene 7 casas y todavía quejándose porque una persona migrada igual no le ha pagado 30 euros de...
1: Hijo de la
0: puta. Es que da un asco, tío, de verdad. Yo lo odio, es que no puedo, tío, lo odio con todas mis ganas. Hay momentos en los que digo, ¿qué hago aquí? Pero luego pienso en mi hija y digo, hombre, pues tengo que aguantar, ¿no sabes? Es lo que hay, tío.
1: O sea, como sea, seguiré luchando por lo
0: mío. Así es que no hay
2: robando, si es preciso.
0: Y luego, pues eso, pues esos abusadores que viven en esa paranoia constante que dicen, bueno, que no quiero bajar ni a comprar el pan, ¿no? Porque igual vuelvo y me han ocupado la casa. La pena
1: pues
0: es que,
1: ojalá que sí, patada
0: ojalá
1: y para
0: que
1: dentro.
0: Sí, ojalá que no te peguen, que te peguen dos tiros y dos bofetones encima. Bueno, luego están pues esa peña que también parece muy legal, pero ponen sus pisos como piso turístico, como Airbnb, pues para seguir jodiendo el barrio. Yo como anécdota tengo que contar que pues cuando vendimos nuestra casa de Deusto, que nosotros la vendimos a un precio humilde.
1: En la mía han puesto dos en mi portal.
0: Con clase trabajadora que somos. Vino una persona y nos dijo que él la quería para hacer un piso turístico. Le dije, vamos, o sea, arranca de aquí que yo soy del barrio, que esto lo he sufrido en mis propias carnes. Esto se lo va a llevar una persona...
2: Sí,
0: pues mira,
2: necesite.
0: Al final se la ha llevado una pareja no normativa, homosexual, y de puta madre, tío. Nosotros contentos con eso y a un precio digno, tío. O sea, no abusar y no hacer negocio, tío. Que tenemos que predicar con el ejemplo.
2: Sí,
0: cojones.
2: Por el barrio y para el barrio. Esas,
0: claro, tío. O sea, es que encima me escupes en la cara que quieres hacer de mi casa un piso turístico. Mira, te pego un bofetón, tío, era aquí. Bueno, a ver, pues, evidentemente no se lo dije porque estamos en... Hostia, ¿sabes? Pero dije, yo a ti te odio con todas mis ganas, ya, tío.
1: Están habituados, mira, también a que se lo cuentan a otro y te dicen, ah, sí, pues claro, me parece genial.
0: ¿Ves la puerta? Pues mira, tío, sal, cierra por fuera. Sí, no me amargues, tío. Bueno, luego el abuso en el curro, ¿no? O sea, como diría Iker, ¿no? Abajo el trabajo.
2: Abajo el trabajo.
0: Bueno, Iker...
1: ¿Asalariado o no?
0: Y Tony cantó.
2: Sí, sí, sí. Asalariado y no asalariado. A ver, es diferente cuando lo haces, digamos que por gusto o por principios, ¿no? Pero el asalariado, desde luego, que abajo. Es una puta ruina.
1: Hay que vender cara a nuestra mano de obra, ¿eh?
2: Pues sí,
1: a cagar durante lo vamos, cagar, nuestra, fumar, pasear, pues tomar café...
0: Nuestra plusvalía,
1: pues, por supuesto.
2: El otro día, bueno, el otro día. Yo siempre digo el otro día... No, soy como mi hija, que me
0: claro,
2: dice...
0: Claro, ese pequeño, el Beste Gunean es ese pequeño entre 3 meses y 3 años.
2: Eso es. Pues miré cuánto tiempo perdíamos en el curro cagando. Y en un año, si eres de los que vas todos los días a curar...
1: 3 veces.
2: ¿Tú 3 veces al día vas a cagar?
1: Ya es que hasta me esfuerzo.
2: Joder. Yo, mira, más o menos yendo unos... Digamos una media de 10 a 15 minutos. A la semana es una hora.
1: Genial.
2: Al mes 4... Al año, pues eso, mínimo...
0: 5 días.
2: 5 días, está de puta madre.
0: Ver,
2: más
0: mal, ¿eh?
2: Los asuntos propios.
1: Te han pagado por aflojar, es que va, es genial.
2: Joder, estás...
1: Y encima fumas y todo.
2: Estás tranquilo, relajado con el móvil, ¿no? Viendo South Hill cómo va la reproducción.
0: Claro, tío.
2: Hablando con la tropa. Aquí
1: contestando los mensajes directos a todos los pillados que me tenéis la cabeza loca. Esto es, vamos,
2: pues,
1: pocas pero locas, no sé yo.
2: Pues,
1: demasiadas, me parecéis a veces.
2: Esa es la buena, la plusvalía auténtica, es así.
0: Pues eso, el abajo el trabajo, sí. El jefe que dice que no puedes enfermar, nos lo cobramos como podemos, pedir vacaciones es una insolencia, que corrijan la nómina parece que es un delito, así que eso no es empleo, es esclavitud moderna.
1: Mata a tu jefe.
0: Luego, mira, esta me gustó porque hay que confesar, bueno, tenemos que mandar a recuerdos y desear que venga pronto, ¿no? Al Lucirica malo.
2: Eso es.
0: A Aritz, que fue el que escribió esta sección, y la verdad que esta me pareció muy curiosa, ¿sabes? Porque quiero decir que esto no lo escribí yo. Lo escribió Aritz y me moló, la verdad, cómo sigue esto, con el abuso del poder del militante del WhatsApp, ¿no? Ese abuso que llega en forma de notificación, ¿no? Ese colega que manda un WhatsApp y espera que le contestes al segundo.
2: Sí, sí, que está
0: check.
2: Azul, ¿no, Rupi? Está doble azul.
0: Sí, sí.
1: Que te has picado conmigo, llevas 2 minutos. 2 minutos era un grupo de Argentina. Eso déjame es. 5 si necesito, tío.
0: Sí, sí, sí. Luego que parece tu jefe de recursos humanos más que un colega, ¿no? Que parece que la amistad se mide en check azul, ¿o qué? Y luego, a ver, ese es el típico colega barril así de grupo que manda todos los putos días de la semana un egunón, gabón, con una foto del pupi de San Juan de Castelugache, tío.
2: Sí, bueno.
0: Déjame respirar, ¿no, primo?
2: Que no es necesario, ¿no?
0: No es necesario, o sea, pero bueno, a ver, entendemos que es una buena persona, pero bueno, que date cuenta que hay gente que nos escribe y siempre nos alarmamos. Pensamos que tenemos que salir por la ventana, ¿sabes? En plan, a ver.
1: Claro.
0: Y si me llamas, digo, guau, me van a detener.
1: ¿Qué ha pasado? ¿Habrá pasado?
0: Sí, ¿qué ha pasado? Luego, el abuso del poder del dueño del gramo. A ver. Seguro que algún colega que os recuerda, ¿no? Más cutre aún que el guarda el gramo en el bolsillo y se cree el dueño del baño, ¿no? El que decide cuando se entra, qué tamaño tienen las truscas, a quién le toca autopista o no, o todavía la más grande, ¿no? La Rocío Jurado.
1: Siempre la guarda para él. Eso,
0: claro.
1: Sí, sí.
0: El que se pone cariñoso y te come la oreja toda la noche.
1: Ah, esos son los peores, ¿eh? Esto come orejas, farloperos de Euskal Herria, controlen por favor las lenguas.
0: Sí, sí, sí.
1: Alguno
0: sí.
1: Pilláis.
0: Aquí cada uno tenemos un armario empotrado y no lo vamos contando por ahí, ¿eh?
1: Efectivamente, por favor. Controlen las truscas, chavales.
0: O aquel que se pasaba todos los topagunes en el baño donde que te pego al speed, ¿no? Eso, aquello sí que era militancia.
1: Sí.
0: Y luego, pues bueno, abusadores como los de la ONU, el genocidio en Palestina, hijos de puta, ¿no sabes? Que están haciendo un abuso del poder. El que se viste de diplomacia, pero en verdad está financiando a los sionistas. El genocidio contra el pueblo palestino, mirando hacia otro lado. Ese es el abuso más cruel, ¿no? Convertir la sangre en burocracia y vender el dolor por un puñado de dólares, ¿no? Que es como se llama esta sección. Encima todavía echarles de una tierra y decirla, reclamarla como prometida, ¿no? Hace 3.000 años cuando nunca fue suya. Abusadores también se escribe con Z y rebeldía domesticada.
1: Qué asco me dan la madre, que los parió. El pello repara.
2: Qué asco, me cago
1: te hace una reparada buenos. Buena, como te pillas, hijo de puta.
0: Sí. Qué cansino es, ¿no? Qué cansino.
2: De verdad, estoy hasta la polla de él.
1: Mitoaroa, Pitoaroa, no sé lo que sea lo tuyo, ya, pero me tienes más quemado, tío.
2: Estoy hasta la polla de él, de verdad. Y de
0: qué
2: todo,
0: cansino,
2: de
0: ¿no?
1: De todo prefiero la oreja de Van Gogh, tío, con la Amy Winehouse Donostiarra, antes que el alto Lai.
0: Que no engañan a nadie, ¿no? Sí, más
2: de
0: cara.
2: Yo no sé si prefiero la oreja de Van Gogh, tío, pero...
0: Bueno,
2: pero...
0: que se mueran todos, es como en España-Francia.
2: Sí,
0: o sea...
2: sí, que pierdan todos, por lo claro. menos, ¿no?
0: Que bueno, que es en euskera y eso, y que le tendrá mucho cariño en Nafarro Garaya, pero que no es nuestro estilo.
2: Sí,
0: así
2: tío.
0: Que ese abuso también se camufla en neones y autotune. Así que lo que queráis, pero ahí tenéis a Zeta vendiendo progresismo de escaparate. Así que lo que prometió como ruptura acabó siendo espectáculo masivo cómodo, el que cualquiera se puede sentir integrado, menos la verdadera lucha por la liberación de clase y
2: nacional
0: de Euskal Herria, así que...
1: Tres meses, ni que fueras a hacer.
0: Eso es, desde aquí, bueno, y los precios,
1: sí,
0: que
1: sí.
0: No me cuenten películas, que luego subvenciones de... De 1.000.000 de pavos y que ese no es nuestro estilo.
2: Sí, pero,
0: es de agur estilo A.
2: Pero también fueron muchos jurrus a verlo, ¿eh? ¿Te quiero decir?
0: Que sí, pero bueno, es que hoy en día mira lo que nos hemos convertido,
2: sí, sí,
0: mira
2: sí.
0: Cómo va esto, ¿no?
1: Este es un mojaquechua.
0: Así
1: digo,
0: que os voy a decir una cosa, o sea, lo vamos a dejar con algo aquí que va mal, hay algo aquí que va mal y ya sonará en algún momento de este programa porque, bueno, nuestra siguiente sección, después de este descansito, empezamos con Cortatu y...
2: ¡Oy!
0: Y Azkengu da Antza.
2: Una cosa, Rupi.
0: Bye.
2: Y hablando de grupos de mierda también que me tienen hasta la puta polla, el grupo de nombre de enfermedad sexual, los putos
0: ETS. Pues eso. Bueno, es que eso es como se puede ser tan cutre.
2: Pero,
0: no, que adelante. Para la huelga de. Por la huelga de técnicos que adelantamos el concierto, ¿no? Precisamente les estás puteando. Lo que sería de verdad apoyar la huelga es que tu concierto, que eres un supuesto grupo de masas, no se hubiera hecho, tío. O sea, es que de
1: pues
0: verdad,
1: sí.
0: es que
1: Esquirón.
0: Mean y nos pretenden vender que llueve,
2: sí, sí,
0: tío.
2: Sí, sí.
0: Son hijos de puta, tío. Son basura, tío.
1: Sí,
0: o sea...
1: Encima de Esquirol, cuenta.
2: Y luego,
0: sí,
2: otro
0: asco.
2: Puto grupo de mierda que me dan muchísimo asco, Urch, tío. Siempre les he tenido bien cruzados.
1: No. ¿Estos quiénes son? Los de Sgaituñor, Geldituko...
2: Unos penuberos guarros de estos.
1: Esos, ¿no?
2: Que Jaias de Bilbo también, bueno, estuvieron de Esquirol... tocando cuando estaban de huelga los compañeros de técnicos de sonido y eso. Y bueno, pues la peña les intentó achantar, pero
1: estos
2: nada.
1: Son los de la Orquesta Sinfónica, los que estaban también con la Bilbo.
0: Pero eso ha hecho todo el mundo ya. Todo el mundo se ha tirado el rollo de el hinchazo a este perro de Kensaspi también. Pues, todo el mundo ha molestado a la banda sinfónica. No sé si de Bilbo, de Euskadi o
1: y las viejas de Mamporreras con el periódico ahí en el Parque de Doña Casilda, en el Parque de los Patos.
0: Fueron afuera con las bilbainadas cuando fueron a protestar.
1: Y las viejas escupiendo,
2: sí,
1: soltando periodicazos.
0: ¡Ah, ya!
1: ¡Hija puta!
2: Pues bueno,
0: fuera de aquí.
2: Esto viene bien a cuento para la película que vamos a hablar luego de las viejas, ¿no? Y cómo les manejan. Luego vamos a hablar, chavales, sí.
0: Venga, un descansito.

0: Bueno, y para seguir con el programa, tenemos aquí la sección El hablar por hablar de nuestro querido Gra.
1: I shot the sheriff.
0: I shot the sheriff. Esta vez vamos a hablar de un grupo que nos ha marcado la juventud y la infancia y que nos ha marcado a todos con su Hazte un ponche, Mikel, los Cortatu, ni más ni menos, con su discazo en directo de despedida en Iruña. Azken Udalantza.
2: El título ya es la puta hostia, es una crema de título y una declaración de intenciones, vaya. Será, claro, en un momento en el que había un alto al fuego, pues eso, por parte de la mejor empresa que ha habido en Euskal Herria, de la Lacunde, y estábamos en plenas negociaciones de Argel. Y claro, podía ser esto pues la última vez que se diera un escenario de confrontación real y que eso, que en la Itasuna, pues eso, sonó matraca de la buena. Alguno lo pillaría en directo, nosotros pues ya conoceremos a algún veterano que...
3: Mi primo Óscar estuvo en Azken Udalantza, fue a Iruña a ver el concierto. Claro, también yo tengo 44, pues él tendrá 50 y pico de años, y él fue. Y Josevita el Punky creo que también fue.
2: Ah, bueno,
0: sí, lo que pasa es que ese iría con los padres, porque este tiene un año más que yo, ¿no? Sí.
3: O estaría en el baño.
0: No, tendríamos 11 años.
3: Sí, o eso fue en el 88, por
0: sí,
3: ahí, ¿no?
0: Este es del 77, nada.
2: Bueno, en ese momento eso, las calles estaban más calientes que los tobillos de Irene Villa. Algunos estarían por intentando negociar un poco la paz en los despachos, pero vamos, estaba la calle caliente. Y vamos, este disco, pues eso, lo han bailado esta peña de 50 y pico, lo bailo yo con 28, pues nada, Cortatu al final
0: lo
2: es internacional.
0: Lo bailado hasta aquí en África, lo bailo.
3: O sea, yo me lo el viernes currando...

0: Me lo puse yo en el curro y tal, y le dije a mi delegado sindical, que es también de prevención de riesgos, le digo, ah, me va a poner esto, y ya me dijo, no, no puedes ponerte casco. Le digo, ya, pero para estar con el martillo y la radial así en Guadalancha viene bien, joder.
1: Hombre, a ver,
2: golpe es golpe, que no.
0: Hombre, el de golpe es golpe. Mira, Rubio, el de golpe es golpe es un discazo,
2: Ay, me
0: y yo me lo
2: encanta.
0: compré en Vidarte, que te acuerdas que había una tienda de
1: Sí.
0: música en el segundo piso. Y buah, yo me lo compré y buah, mi canción favorita, la de golpe es golpe, con el Aizkolari dándole ahí, ¡bah!
2: Una de la Casa Real,
0: Brutal,
2: portátil.
0: buah.
2: Sí, señor. Os la habréis gozado, ¿no? Tu hermano y tú en casa. Era,
0: Buah.
2: erais Fermín y Íñigo,
0: Sí, a
2: ¿eh?
0: ver, mi hermano ha sido siempre más como Fermín, ¿no? De ese estilo
1: A ver, al final no tenemos que recordar su pasado o presente o quizás futuro como frontman de Sartaco.
0: Eso es, sí. Y como escritor ahora mismo,
1: Bueno,
0: ¿no?
1: ahora sí,
0: Anda en
1: ahora
0: ello.
1: sí, ahora sí.
2: Literato,
0: Literato,
2: literato.
0: eso es. Sí. No, es que yo ese disco me lo he puesto miles de veces, de
1: Claro.
0: verdad, tío. Bueno, yo creo que en general en Euskal Herria, buah, lo ha escuchado todo, Kiski, tío, te quiero decir.
2: Aquí para lo
1: Bueno,
2: poco
1: en
2: que había
1: Euskal Herria, y
2: así.
1: creo que cuando vas por ahí,
0: Sí, bueno,
1: por
0: sí.
1: el estado sobre todo, ¿no? O incluso también en Italia, así, bueno, la referencia que tienen musical de aquellas épocas es Asken Udancha o Cortatu en
0: Sí,
1: general,
0: sí,
1: o
0: sí.
2: luego también Negu, que puedes ver el logo
0: Sí,
2: de las hachas,
0: sí.
2: lo puedes ver en camisetas por ahí,
0: Sí,
2: de
0: sí,
2: brigada
0: sí.
2: en no sé dónde, brigada en no sé cuál,
0: Llega a
2: pero
0: La Coruña.
2: Cortatu al final, pues también aquí para el Red Skin, pues era un grupo que no teníamos mucho más referente al final. El tema este de Cheras con el. ¿Cómo era en el furgollón? Tengo avión.
0: Los skins en Cantuar.
2: Pues claro, al final sonaban distintos. Era otro aporte, entre tanto punk, tanta guitarra, tanto escorbuto, pues esto era otro soniquete, otra cosa, otra
0: Sí,
2: estética
0: además luego la progresión que hicieron, ¿no? De cantar en castellano a luego ir a cantar en euskera,
2: y.
0: ¿no?
2: Euskaldunberri, el tío,
0: Eso es,
2: además,
0: sí,
2: ¿no?
0: los dos hermanos. Creo que. Y Javier también, el que andaba tocando la triquitisa también. Pero Íñigo y Fermín sí que fueron

0: estudiantes de la AEK y, oye, desde aquí reconocemos el mérito a todos los Euskaldun Berris, ¿no? Que, hostia.
1: AEKko veteranoak.
2: Sí, y anda gran plago las filas también de la empresita, sí, aquí, sí, eso, sí, cacereños, sí, extremeños, sí, burgaleses. Sí,
1: sí, sí, sí. Que Íñigo Muguruza estuvo viviendo muchos años en Güeñes.
0: Y en Deusto también, ¿no? Puede ser que sí.
1: No lo sé, pero en Güeñes fijo y...
2: De Deusto no sabe uno, bueno, venga, en Zupiría, no, Lagurto...
1: No, no hay Deustuarra bueno.
2: ¿Qué va? Deustuarra...
0: Lejue, malísimo.
1: Por vosotros dos lo digo, no por mí.
2: Deustuarra chonquisimacarras.
1: Eso es.
0: El Gusquiza, el de músico Sarasate, el gitano.
1: Sí, los Gusquizas.
0: Sí, sí, sí.
2: No sé, bueno, bueno. Y bueno, la línea del frente con unos tapados en el escenario con un culebrón detrás mientras sonaba el eso, Bad Virulao. Pues un puteamiento a filas, y no a filas de las de baño de bar, no. Sí. De filas de eso, hacer la mili con los milis y echarse al monte, que ya es hora.
0: Claro, yo por ejemplo, escuchando, ¿no?, la de la línea del frente. Claro, yo primero escuché el CD y claro, y empieza a aplaudir la gente y te puedes hacer una idea, pero luego cuando...
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0: Yo, mi altavoz, la verdad es que no es ni la mitad de la mitad que muchos otros altavoces. No sé si esto servirá de algo, no sé si esto hace algo, pero lo que sí que no puedo, porque no puedo, es quedarme callada ante esta situación tan vergonzosa que está pasando y seguir con mi vida como si nada.
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2: Miramos y miramos las redes, le hemos dado la vuelta a internet y ninguno de aquellos y ninguna de aquellas que salieron en tromba a denunciar una invasión en Ceuta o que criticaron la fascinación por el eclipse, se han posicionado con Mari Carmen. Nada, ni mu, oye. Ni los que veían una cortina de humo de Perro Sanse en la obsesión por el eclipse.
3: Da vergüenza que la información real de lo que está ocurriendo en España con el eclipse o la tenga que dar una cuenta que se llame Carlillo el Nervio. Vamos a ver, chicos, estamos viviendo una crisis en España. Está todo el mundo súper enfadado. Hay problemas por todos lados. Estamos viviendo una cortina de humo y todo el mundo está cayendo. ¿A quién mierda le importa el eclipse?
2: Ni
3: a
2: las nada. Que estallaron incluso contra quienes no usaban su altavoz para condenarlo de Ceuta.
0: Yo no sé tú, pero a mí me parecería vergonzoso tener un altavoz como tienen muchísimos perfiles y que no sean capaces de decir ni media palabra, pero ni media sola palabra, solo por miedo que la gente le deje de seguir, pierda trabajo. ¿Pero de qué te sirve? ¿De qué te sirven todos esos seguidores si tu país está yendo a la mierda? ¿Para qué? O sea, ¿para qué quieres trabajar en un país en el que literalmente no puedes vivir? ¿Para qué?
2: Nos hemos quedado muertas al ver que ni siquiera esos y esas han aprovechado ahora su altavoz para comentar nada sobre Mari Carmen. Por eso hemos llamado a las que nos parecen las chicas más chulas de internet, porque ellas sí que hablan de Mari Carmen. ¿Será porque no viven en mansiones, no se pasan la vida viajando por hoteles de 5 estrellas, ni tienen un deportivo, un Porsche, un Ferrari, desde el que grabar su indignación? Ellas son más bien migajeras del alquiler.
4: ¡Alarma, alarma, flequillos!
5: ¿Cómo que flequillos?
4: Sí, flequillos, mujeres con flequillos.
5: ¿Borrocas?
4: Probablemente.
6: ¡Dios mío!
7: ¡Alerta, flequillos! Las tres tías más chulas de internet por fin juntas. Un flequillo para unirlas a todas.
2: Pues sí. Un flequillo para unirlas a todas. Teníamos muchas ganas de que volvieran aquí. Después del éxito de su primera sección, teníamos muchas ganas de que se produjera la quedada Tres Flequillos y un Tupé.
8: Por fin, el grupo musical que todo el mundo estaba esperando. Que no necesitaba, pero que anhelaba.
2: ¿Cómo están las máquinas?
9: ¿Cómo están las máquinas? Lo primero es...
2: ¿Estáis bien?
8: Muy bien, muy bien. Bueno, a ver...
10: Bueno, bastante bien, bueno.
2: Para que está cayendo.
8: Exacto. Sí.
2: ¿Y los flequillos?
8: Ahí andan.
2: ¿Están creciendo?
8: A mí me está creciendo. Me lo he recortado un poco para venir aquí.
10: Yo me lo he recortado también para estar lista. Claro.
2: Bueno, ha habido mucha discusión en mi casa, por ejemplo, respecto a... Pero es que esos flequillos no quedan bien.
8: Claro, es la idea. Pero no quedan mal tampoco.
2: A mí me encanta. Yo defendía. Me parece que quedan fenomenal.
8: A ver, yo la primera vez que me cortaba el flequillo por encima de la ceja dije, hostias, es que ricas.
11: Sí, pero esto es como los tatuajes, ¿sabes? En plan, al principio quieres que tengan significado, que sean muy bonitos, que sean muy estético, y la primera mierda que te hace es la puerta para todas las demás, ¿sabes? Sí,
2: yo estoy muy a favor de este flequillo, a mí me encanta. Perfecto. Lo digo desde el tupé, que me da autoridad para hablar de estas cosas, porque yo también tengo un flequillazo, ¿eh? Si me lo bajo.
8: En verdad, sí, si te lo planchas, tenías que bajártelo para el primero.
11: No, sería Aitana.
8: Sería Salma de OT.
2: Bueno, vamos a recordar quiénes son estas tres jefazas de internet.
12: ¡Ay, internet!
2: Estoy muy viejuno, como yo. La ilustradora, cómica y guionista Violeta Navas, la Prados, ahora también investigadora inmobiliaria porque se acaba de mudar.
13: Ya no basta con que sea imposible tener una casa, sino que también me vas a decir a mí que no puedo meter en ella. En plan, no sábana de franela. Prohibido sábana de franela. No vasos de nocilla. Prohibido pijamas de la Hello Kitty. O sea, yo si fuera mi casero...
2: ¿Qué tal la mudanza?
11: Hombre, pues estresante, la verdad. No estaría siendo mi etapa favorita del año, pero bueno... Tampoco la peor, es que, claro, es también la segunda vez que me mudo.
2: ¿Solo la segunda?
11: La segunda vez que me mudo este año.
2: Ah, Javier, este año.
11: Desde enero, claro, que además una chavala me lo puso por Instagram en plan, ¿pero cuántas veces estaba mudada? Y yo no lo sé, ¿cuántas veces se puede mudar una persona en un año sin morir?
2: Eso sería efectivamente una buena prueba olímpica. ¿Y qué tal tu scouting de pisos?
11: Pues bueno, mi ejercicio de Gloria Serra, bueno, desolador. Bueno, hay mucha gente, porque además me equivoqué y dije que en la Comunidad de Madrid había solo 9 pisos en alquiler. claramente me equivoqué, ¿vale? Quería decir Madrid y aparte había dos y aparte cuando me volví a meter había ninguno porque ya se habían alquilado. Entonces, chicos, relajados, ¿vale?
2: Por debajo de 900, ¿no?
11: Sí, sí, por debajo de 900. Concretamente,
2: había dos.
11: Sí, dos.
2: Y desaparecieron.
11: Sí, desaparecieron, pero además, sí, como...
10: Tras escucharte, en plan, fueron corriendo idealistas a cogerse esos dos.
11: Sí, sí, idealista me hizo literalmente luz de gas, en plan, no, ya no existen. No hay pisos con estos parámetros, Violeta. En plan, vuelve, iba a decir, vuelve a tu casa, no tengo.
2: Y ha sido durísimo encontrar piso nuevo.
11: Sí, ha sido complicado, pero bueno, por lo menos...
2: Lu, le da un abrazo. Exacto. Dame sí, un abracito. Sí. Bueno, vamos con la siguiente. En Rabieta ha venido también la ilustradora, médica y presentadora de Honestamente Podcast, Adela Angulo, a.k.a. Adela, por Dios.
6: Estoy triste por el desahucio de Mari Carmen, pero ¿y si la desesperanza es un privilegio? ¿Y si hay quien solo esperanza tiene y no puede permitirse perderla? Así que voy a cambiar triste por enfadada.
2: Adela, ¿cómo estás?
10: Bien, qué voz más dulce en ese clip. ¿Sí? No se me nota la rabia que
2: nada,
10: sí siento.
2: ¿Por qué tanta rabia?
10: Pues por lo que está pasando de la situación por la vivienda. Además, yo estoy muy a favor siempre de canalizar a través de la rabia más que de la tristeza. Es mi todo. Casi ha sido un complejo en mi vida y ahora que lo estemos consiguiendo socialmente me parece maravilloso.
2: Aquí somos muy de organizar la rabia, como dice Oriol Erauskin, nuestra infusión ideológica. Por cierto, ¿tú has estado en Sevilla, en la que se está montando allí,
10: sí,
2: la acampada?
10: Sí, increíble, muy guay. Sí,
2: está
10: sí,
2: creciendo,
10: sí.
2: ¿Eh?
10: Está creciendo poco a poco, están súper organizados, está yendo un montón de gente.
2: En las setas crecen como las setas, las tiendas de campaña.
10: Literal.

0: Que luego dicen que no curramos la gente, que sí curramos y luego vamos ahí a...
1: Aquí te ponemos a los Beatles cantando tu canción.
0: Bueno, que eso, que estuve currando y luego me fui a Sol y ahí a...
1: ¿Hubo tarta?
0: Hubo tarta, hubo unos croissants, que de hecho he subido una foto a Instagram y no veas la gente cómo se me ha puesto, que he tenido que desactivar los comentarios.
2: Ya, ¿ah, sí? ¿Por qué? Fuerte eso.
0: Pues todos los nazis, que ojalá sea mi último cumpleaños, o sea, bueno, bueno, barbaridades.
1: ¿Y esto es normal en vosotras, en vuestras cuentas?
3: Mira, últimamente más, para mí, bueno, no sé tú, pero yo siempre he sido como un perfil más o menos...
1: Violeta,
3: blanco.
1: ¿Por qué te has venido abajo? Que de repente te has bajado la silla.
3: Ya, ¿sabes por qué? Porque me he puesto como unos zapatos... Uy, no paro de bajármelo. Unos zapatos muy altos y como que me siento en la rodilla.
1: Pero es que
3: aquí
1: te estás viniendo como abajo. De repente me he puesto como un
3: perdón. Que eso, que yo siempre he sido un perfil, pues bueno, posicionado, pero... O sea, no he sido una Juana de Arco, ¿sabes? En plan, al final hago dibujos, ¿sabes? Que no tal. Entonces siempre había algún loco diciéndome alguna barbaridad... Pero últimamente según un montón. Sí, también es verdad que desde que enseño más la cara, estoy aquí en la SER y tengo más exposición, pero sí, sí, es loco, es loco.
1: ¿Y contigo por qué se metían, Lu?
0: Pero que yo qué sé, que soy una persona, una pequeña personita con una tartita, ¿sabes?
3: Buenísima.
0: Es que estaba buenísima.
1: Majísima,
0: estaba,
1: estupendísima.
0: Jolines, pues pero muchísimos, muchísimos, muchísimos comentarios. Piojosa, vete a trabajar, asquerosa. Ojalá sea tu último cumpleaños, que para mí eso era lo más fuerte. Y pues muchas cosas muy fascistas que yo me lié a bloquear hasta que ya dije, mira, voy a desactivar los comentarios porque es que yo esta semana bastante tengo ya,
1: bastante,
0: ¿sabes?
1: Con lo tuyo, claro que sí. Adela, ¿a ti también te pasa?
2: A mí me está pasando más últimamente. Literal, antes no me pasaba. Es verdad que ahora, como estamos aquí y hablamos más de esto, pues viene más gente desconocida a mi cuenta. Y además, el otro día vi La Bola Negra y tengo una paranoia con esta cosa de cómo el nivel de violencia al que puede escalar dos personas en desacuerdo, que me da miedo.
1: Sí, os da miedo también el mercado del alquiler. Sí, ¿no?
0: Como
1: sí,
0: poco.
1: ¿Cuál es
0: como
1: vuestra
0: poco
1: experiencia al respecto?
2: Pues lo normal.
3: Claro, exacto.
2: Ni más ni menos.
3: Si es que al final estamos todas igual.
2: Pagar mucho, casas muy cutres, caseros desaparecidos y no arreglar cosas, simplemente lo estándar.
1: Lo ve todo el mundo. ¿Cuál ha sido el piso más pequeño, el zulo, que habéis tenido que alquilar?
3: Yo es que en verdad he tenido bastante suerte, claro, suerte. Es que también vamos a lo mismo, ¿no? En plan, es como cuando cualquier trabajo precario, en plan, tengo mucha suerte porque no tengo que trabajar 14 horas, ¿no? O no tengo que... Tengo mucha suerte porque no me dan latigazo mientras construyo una pirámide. Pues con los pisos pasa un poco lo mismo, ¿no? En plan, yo he tenido suerte en el sentido de que están buenos pisos, porque es verdad que, claro, es que yo llevo independizar muchísimos años y me he mudado muchísimas veces. O sea, no sé cuántas veces habéis mudado en vuestra vida, pero yo a lo mejor
0: 10 veces.
3: Pues, y nos sacamos bastantes años. Pues yo a lo mejor han sido 5, ¿sabes? O sea, que voy para allá.
1: Cinco,
3: voy,
1: te
3: voy para allá.
1: Cinco, te quedan 5.
3: Espero que no, espero que no. Y no he estado en sitios muy pequeños porque siempre he tenido como un buen cuarto y demás, pero sí que eran sitios fortísimo, en plan, yo me acuerdo de un piso que tuve en Barcelona, que éramos 5 personas viviendo en ese piso, aparte yo era la más chica, todos me sacaban como 20 años, en plan, mi compañero era DJ, no dormí, en plan, en los meses que estuve ahí, no dormí, y sí, era como, estos pisos que hacen como, tiran un tabique y de repente hacen un piso grande para meter varias habitaciones, sí. Entonces los baños eran un poco como de, sí, como de discoteca. Sí, sí, como sí, un poco como discoteca, en plan, como que había dos váteres, ¿sabes? En plan, como separados por un tal, como que te podías dar la mano por
1: aprovechamiento
3: fuera de la
1: del espacio.
3: Sí, sí, sí, como cosas así, en plan, que dices, yo no soy arquitecta, pero arquitectónicamente creo que esto no iba aquí.
1: ¿Y vosotras, Lu?
0: Pues yo tendría como, yo qué sé, 19 años, que mi hermana pequeña se vino a vivir ¿sí? a Madrid, y para ahorrarnos dinero, no es tanto la casa, pero sí para ahorrarnos, bueno, para que mis padres ahorraran dinero, porque estábamos las dos estudiando, tuvimos que compartir habitación, una habitación enana, que hicimos como la guarrada de meter como una cama infantil debajo de la cama grande, sacarla.
1: El
0: y
1: detalle
0: así,
1: de la cama infantil.
0: Claro, y así ahí dormía mi hermana, que la pobre muchacha tendría, yo qué sé, 16 años, que tampoco era un...
1: No, pero dejó de crecer. Porque,
0: sí,
1: claro,
0: todo
1: no cabía.
0: Esto para pagar, pues 500 euros. Y ahí ahorrábamos, ¿sabes?
3: Y tu hermana durmiendo en una cesta.
1: Adela, ¿y tu peor situación? ¿Cuál es tu cuchitril favorito?
2: Yo estuve en una habitación, como la mítica habitación que es del servicio de las casas señoriales, que está al lado de la cocina, que es diminuta, y no tenía colchón y dormía como en espumillón.
3: ¿Qué? ¿Qué?
2: Un año.
3: Como en un tatami.
2: Durmiendo en una cama tatami al lado de la cocina, como para servir cuando el amo me necesite. Y bueno, casa sin pasillo, sin salón, porque el sofá está en el pasillo, porque han aprovechado para hacer otra habitación, ¿no?
3: Sí, no me acordaba, pero ¿te acuerdas cuando estuve viviendo en Barcelona, en el Paloma este? No llegaste a venir nunca,

0: pero que eso lo era terraza, que efectivamente no tenía, sí. Me acaba de venir, no tenía, claro, lo había borrado, estrés postraumático, no tenía salón porque efectivamente el salón era la nevera, entonces, o era un Silvania, o ahí no podías comer.
1: El salón era la nevera.
0: Y la cocina, Dios mío, ¿cómo me he podido olvidar de esto? Es que literalmente pelos. Y la cocina solo tenía un fuego, en plan, era, no, eso yo no lo he visto en mi vida. La cocina era tan pequeña que el hornillo, en plan la vitrocerámica, solo tenía uno.
1: Uno, claro, no cabían más.
0: No cabían más. Impresionante.
1: Bueno, yo también pasé por alguna casa en la que había un montón de colchones en el pasillo para todos los que fueran llegando.
0: ¿Qué?
1: Sí, para ir metiéndolos en las habitaciones. O sea, dormíamos cuatro, pero luego a lo mejor venían otros cuatro de visita, amigos y tal, y como no cabían en ningún sitio, pues había colchones en el pasillo.
2: Oh, wow.
0: Ah, vale, pero erais vosotros, no el casero que dijo. Claro, sí, bueno. Estaba yo flipando, digo.
1: Sí, no, éramos nosotros, sí, pero no había. Bueno, pues parece, por lo que sea, que este es un problema que a los influencers, muy influencers y mucho influencers, no les afecta. Estaban a tope contra la invasión de Ceuta.
3: ¿Qué más necesitamos para salir a la calle? De los incendios, los salarios de los bomberos, de otras fuerzas y cuerpos del Estado. Entrada ahora masificada e ilegal de un montón de inmigrantes en Ceuta. Estar rodeados de políticos corruptos a un nivel de tener un presidente del gobierno, como ya sabemos, con su mujer, hermanos y sus manos derechas imputados en casos de corrupción muy graves. Los indultos con tal de quedarse en el poder y mantenerse ahí. Y está rodeado.
1: Pero se la pela bastante la invasión de fondos buitres y buitres rentistas. ¿Dónde están los influencers patrios cuando se les necesita?
2: Pues, a ver, primero pasó lo de que no se pronunciaban, pero se pronunciaron con lo de Ceuta y pensamos, bueno, mejor que vendan crema, que no hable.
0: Exacto.
2: Mejor que no hable, no hace falta opinar de todo. Y ahora, claro, sospechosamente, esta gente privilegiada con muchas casas en Valencia, Mallorca, Cantabria y Madrid, no les conviene decir que hay que ver qué importante la situación que está viviendo España, ¿no? Pues sospechoso, obviamente no.
0: Sí.
1: Claro, ¿creéis que no han abierto la boquita porque o viven en Andorra o en Suiza o tienen cuatro casas o viven en un duplex con jardín?
0: No lo sé, es que me pregunto dónde están, en plan realmente, porque, bueno, sé dónde están porque además lo ponen, en plan, pues están por literalmente yendo a ver la bola negra tranquilamente, están en unos premios que se han inventado nuevos con otra letra del abecedario, en plan, los premios Z, los premios H, los premios C, los premios ABC, que son sus favoritos, ¿no? Pero no sé por qué, o sea, no sé si es desconocimiento, no sé, y bueno, luego lo hablaré en la sección, pero al final yo creo que, bueno, simplemente efectivamente, le suda dos cojones lo que pase lejos de lo suyo.
1: Pero queremos que hablen, o mejor que se queden calladitos.
4: Es que eso es lo que yo me estoy planteando últimamente, porque claro, esto lo dice mucho mi amiga Elia, mi compañera de Aforo Limitado, que es como, queremos que los influencers se posicionen.
1: Influyan.
4: Claro, pero es que a veces se posicionan y efectivamente son de derecha, ¿sabes? Entonces, no sé exactamente qué es lo que quiero, la verdad. A lo mejor dejar hablar expertos, a lo mejor, no lo sé. O sea, yo solo quiero que hable la gente proletaria.
1: Y sí, por eso os hemos traído.
4: Claro.
1: Nosotras solo queremos que hable la gente proletaria. Exacto. Que no os quedéis calladas. Así que vamos con vuestros temas. Que vamos, creo que hoy va a ser el tema. Empezamos por ti, Violeta.
0: Hola.
1: La Prados. ¿De qué nos quieres hablar hoy?
0: Pues mira, el último día os venía a hablar efectivamente de la gente que no hablaba, de los influencers que no hablaban y que se rajaban las vestiduras por España. Y pues hoy se pone sobre la mesa los influencers que callan, ¿no? Uh-huh. Y joder, yo no quiero ganarme el pan hablando de los demás, ¿sabes? Yo quiero ganarme el pan de una manera honrada, ¿no? Como el casero de Mari Carmen, que se ganó honradamente heredar un edificio entero de su abuelo, ¿no? Porque ¿quién no ha heredado un edificio de vivienda entero de su abuelo? ¿Quién, no? Seguro que a todas aquí, porque yo...
2: voy a empatizar.
0: Por parte de mi abuelo y mi familia solo se ha heredado la alopecia y deuda, ¿no? Pero...
5: Por dar un poco de precisión al detalle, el propietario es mi abuelo. A mi abuelo lo hereda mi padre y yo heredo una parte de mi padre.
1: Vale, se la ha trabajado.
0: Y, o sea, me parece muy fuerte además como el tono que utiliza esta gente, porque además, una cosa, ¿por qué le están dando los medios voz a esta gente? Porque llega un punto que es como, me la pela, en plan, ¿quién eres? ¿Por qué me cuentas tu vida? Y sobre todo, ¿por qué me la cuentas como si fuese un cuento de Disney? En plan, mi abuelo se lo dio a mi padre se lo dio a tal, no sé qué, como si estuviese la princesa prometida y estuviese haciendo una declaración de amor, como si fuese el principio de Shrek, ¿sabes? Ahí abriendo el libro, como si fuese algo romántico que hereda un edificio entero de tu bisabuelo, que aparte es como, en ese, claro, en plan, si nos vamos para atrás, ¿no? Las fechas nos coinciden con cierto momento histórico español y dices, ¿en qué bando estaría tu abuelo para tener un edificio entero, ¿no? Pero bueno, no, no lo cuenta como si fuese un cuento, ¿no? Como si su abuelo fuese el príncipe encantado.
6: Érase una vez en la España franquista una familia muy rica.
0: Muy, muy humilde.
6: Tenía muchos pisos.
0: Exacto, sí. Qué miedo, ¿no? Como historia para no dormir. Entonces, más allá de criticar y señalar a la gente, uh-huh. he estado reflexionando en plan, pues lo que comentaba antes, en por qué, ¿no? En plan, ¿por qué este silencio? ¿Por qué los influencers no estaban diciendo nada? O muchos de ellos, porque estoy de acuerdo, efectivamente, yo no necesito que hablen. Si es que yo no te estoy diciendo que hablen y que se graben un vídeo diciendo, oye, chica, mira lo de Mari Carmen. Lo de Mari Carmen, por ponerle cara y nombre a esta lucha, pero bueno, repito, hay cerca de 45 desahucios en España cada día, ¿vale? Uh-huh. En plan, más que asesinos de la bola negra, entonces. calma. Entonces, yo no digo que me haga un speech, yo no digo que me haga un directo, como la Marrash, que literalmente...
4: La amo, la vi ayer.
0: Sí. Entonces, luego vamos con ella.
1: Vale.
0: Lo que digo es que compartas una foto. O sea, literalmente, lo que ya pido es que compartas una foto y que no digas nada más, pero que simplemente convoques a la peña. Sí. O sea, estás compartiendo campañas de mierda día tras día, cosas que no te gustan. Comparte la puta foto de la manifestación, comparte la puta foto de la O sea, y ya está, y no vayas. Pero es como, tío, tienes 1 millón de seguidores. Solo con que fuese el 1% de peña que te sigue, irían 10.000 personas a sol, tío. Uh-huh. Entonces, ¿qué coño estás haciendo? Pero bueno, perdón, me estoy fumando el guión, perdón. Entonces, llevo toda la semana preguntándome por qué, ¿vale? Entonces he llegado a las siguientes conclusiones.
1: A ver.
0: Porque se da por hecho que eres buena persona. Porque es verdad que siempre estamos señalando, cuando decimos esto, parece que siempre estamos señalando a Violeta Mangriñán y tal, y no, hay muchos compañeros conocidos y demás peña de la profesión, en plan, hablamos de, en mi caso, sector audiovisual, comedia y tal, que también están callados, y esto me duele mucho más. Y creo que es porque se da por hecho que estas personas, pues son buenas personas. Uh-huh. Y ya está, y se da por hecho que eres de izquierda, y por eso puedes permitirte no pronunciarte, ¿no? Y entonces como que ahí la cosa está el pensamiento de, bueno, seguro que en su intimidad pues ha hecho mucho, no hace falta decir lo que dice, a lo mejor ha donado 1 millón de euros al sindicato de Madrid. Es como, bueno, es que estamos en un momento en el que a mí me la suda lo que hagas en tu intimidad, ¿sabes? Como si haces muñecos de cacaíta con gama en la cabeza. O sea, es que en el momento que estamos, no pronunciarse abiertamente es un privilegio de clase y, si me apura, de género también, tío. Porque a ver si le perdonas esta tibieza a una figura de alto standing femenina, ¿sabes? Sino que se lo digan a Rosalía. Entonces, chavales, poneros las pilas.
1: Esa es tu cámara, sí.
0: Exacto. Luego, ¿más por qué?
1: ¿Más por qué?
0: Por vago. Que,
1: mira, y maleantes, por vago, por vago y maleantes.
0: Por vago y maleantes, por vago y por cinismo, ¿no? Y porque se aplica el no sirve de nada y además me pesa el papo, ¿no? Y es como, vale, mira, yo entiendo que tú puedas ser flojo, pero lo de no sirve de nada y que es algo como muy complicado o algo como muy pesado, es una falacia, tío, porque se vende que ayudar a movilizarse, o sea, que ayudar, manifestarse, movilizarse, es algo súper complejo, súper peligroso, parece que hay una mania, literalmente empezar la Revolución Francesa, tal, no sé qué. Y, chica, es mucho más fácil de lo que parece. O sea, es que a veces simplemente lo único que hace falta es estar. O sea, voy a poner un ejemplo. Yo, que ahora estoy aquí, todo muy bien, pero yo realmente no he tenido una infancia ni una adolescencia muy revolucionaria, ni muy politizada, ni muy, muy tal. Le iba a las manis como las manis check, ¿no? Por así decirlo, en plan, pues, los 8M, ¿sabes? Pero que nunca he puesto la cara. Y de hecho, cuando me, muchas veces en redes, cuando me dicen muchas gracias por lo que haces, por tal, es como, chica, hago nada para todo lo que podría hacer, ¿sabes? Y para todo lo que podríamos hacer todo. O sea, que evidentemente tal. O sea, no quiero irme de pigmy en plan, no hago nada. Porque algo hago. Pero es verdad que no soy activista y nunca lo he sido. Y de hecho, yo nunca había ido a un desahucio, nunca había ido a una mani de la vivienda. Y cuando pasó el caso de la Casa Orsola de Barcelona,
1: sí,
0: no sé si fue muy sonada en Cataluña, pero también llegó bastante a España. Y efectivamente se aplazó el desahucio. Y yo nunca había ido a algo así y fue como, hostia. Literalmente lo único que he tenido que hacer es levantarme más pronto de lo que me suelo levantar, cogerme un bocata e irme con mi amiga hasta así.
1: Eso es.
0: En una puerta y literalmente hay X familias que van a seguir durmiendo en su casa. Entonces es como, venden que es súper complicado y es como, chicas, que de verdad que lo único que hace falta es estar. O sea, que lo de sol literalmente te puedes juntar con tus colegas, estar allí, echarte unos cigarros y jugar al uno. Y no te va a pasar nada. O sea, es que estaba en After, que han sido mucho más oscuros y está mucho más ahora. O sea, de verdad. O sea, que si lo planteáis bien, incluso ese está buen plan, ¿sabes?
1: ¿Qué más? ¿Qué más?
0: Pues mira, por eso mismo y por eso quiero que vuelva el FOMO.
1: ¿Ah? O sea, el FOMO de estar ahí.
0: Que vuelva el FOMO, claro. Que vuelva el postureo, tío. O sea, ¿dónde está? O sea, ¿dónde está lo de ir, echarte una foto e irte, tío? Lola Lolita, coge el sol, échate una foto y te vas a tu puta casa con tus 28 perros. Pero,
1: joder. Bueno, además hacen bulto, efectivamente. Los perros, o sea, viene bien que también vengan los perros.
0: Que vuelva este, no sé, que sea un tren exacto, como lo de subir una foto llorando después de la bola negra. Pues lo mismo, pero con la Plaza del Sol. Y luego, más razones que he pensado. Que no lo hacen... porque no es su estilo.
1: No es su estilo.
0: En plan, porque no,
1: no
0: les...
1: es su rollo.
0: Exacto, no es su rollo.
4: No les queda bien el
0: exacto.
4: estilo.
0: Exacto, y es como, amor, los pantalones capri tampoco te quedan bien y ahí estás en perra en que sí. Súbete a la loca tendencia de que todo el mundo tenga una casa.
1: Esa tendencia a ver si se lleva. Joder.
0: Exacto, es a ver si llega esa moda, ¿no? A ver si llega esa loca moda. Luego, más razones. Bueno, pues porque simplemente les gusta la fruta. O sea...
1: y, eso es bastante claro.
0: Porque no tienen amiga... Esta y esta voy en serio. Porque no tienen amigas ni referentes. Uh-huh. Porque, claro, ¿cómo va a tener referente si supuestamente el referente eres tú, no? ¿Quién influye? ¿Quién influye? Exacto, en plan, ¿quiénes son las influencias de estas grandes influencias, no? En plan, si estás en lo más alto, ¿quién es tu referente? ¿Georgina? ¿Elon Musk? Pues yo qué sé, prefiero tener de referente, que es mi referente, a Cañizara, de Camera Café. Entonces, pero, honestamente, yo creo que es porque no tienen buenas amigas, ¿vale? Porque, de hecho, como comentaba antes, yo... he sufrido una desconexión ideológica muy grande estos últimos años, como que todo ha estado tan complicado, tan roto, tan polarizado, tan tal, que literalmente no sabía dónde...
1: Bueno, parecía que estábamos muertos.
0: Sí, sí, parecía que estábamos muertos y me da mucha pena porque eso, como de joven, como que era mucho más combativa. Militante y de repente era como, mira, con poder pagar el alquiler y que mis amigas estén bien tal, y tío, a mí lo que me ha salvado de esto y lo que me ha despertado, aparte de todo lo que está pasando, que, o sea, lo digo y se me ponen los pelos sí. de punta, de verdad, o sea... ha sido de las cosas más fuertes que yo he vivido en mis 32 años. Lo que me ha salvado y lo que también me ha hecho seguir aquí uh-huh. han sido mis amigas, tío. Porque yo muchas veces no me he fiado de lo que yo he pensado o no he sabido qué pensar o no sabía dónde poner el tiro. Pero, joder, yo veo a mis amigas y, joder, y os incluyo, son gente... mucho, son gente... bueno, soy gente mucho más inteligente y mucho más cualificada que yo y con un pensamiento... y mucho más valiente, o sea... y sí, os admiro profundamente. Entonces es como, joder, pues cuando no sabía dónde mirar, pues os he mirado a mis amigas porque sabía que era la certeza de mirar al sitio correcto, tío. Y no me he equivocado.
2: Ay, qué bonito.
1: Pues, mamá, qué bonito eso.
0: Sí.
1: Bueno, y el sitio correcto era donde había que estar.
0: Exacto,
1: pues,
0: era aquí.
1: Y aquí.
2: Sí, pero oye, qué importante también es eso, tener la tontería de tener a alguien con quien ir a sole.
0: Sí, sí. Exacto. Y eso, y tío, yo, con lo del desahucio, pues yo también quería ir a lo del desahucio. Y estaba como que sí, que no. Y me escribió Raquel. Y fue como, tía, vamos. Y fue como, sí, pues vamos ahí. Y seguramente, claro. Si Raquel no me hubiese escrito tal y hasta ahí con ella, era como, joder, tía, es que yo soy esto también por ti.
1: Claro.
0: En plan, sí, sí. Pero vamos, que volviendo al silencio, ¿vale? Y a estas grandes personas que se han mantenido calladas todo este rato, me pasa un poco como cuando un pavo me hace ghosting, ¿no? Que siempre intento pensar en plan, bueno, lo habrán secuestrado. En plan, ya está, lo habrán secuestrado. Pero, spoiler, nunca es un secuestro, simplemente es que le suda los cojones basto. Entonces yo me pregunto, ¿dónde está la camorra napolitana cuando se la necesita, ¿no? Que vuelvan los secuestros. Y ya está. Y en fin, por último quiero decir que si la Marrás ha podido salir de la casa de los gemelos y plantarse en la puesta de sol, nunca es tarde, cariña. Venga, confío en vosotras.
1: O sea, para ti tampoco es tarde, únete.
4: Frila Marrás.
1: Frila Marrás. Oye, sí, ¿por qué cuesta tanto movilizarnos? ¿Por qué nos ha costado tanto en los últimos años? Yo estoy también muy ilusionado porque creo que vuestra generación, que no es evidentemente la mía, necesitaba tener un momento como este.
2: Sí, no, se agradece.
1: Nosotros tuvimos
2: mucho.
1: El 15M y ya como que habíamos justificado que por lo menos hicimos algo, ¿no?
2: Yo estuve en el 15M más pequeñita, no tan consciente como ahora, como no siendo tan capaz de analizar qué está pasando y posicionarme, y a mí me está haciendo una ilusión este momento, obviamente no la situación política, pero sí que la gente se haya alzado. Me parece que es muy emocionante.
1: Es brutal. Bueno, yo voy a hacer una confesión, efectivamente. Soy Javier Gallego, crudo. No tengo ni puta idea de quién es la Marrás, pero todo bien. Bueno, ya que estamos hablando de las influencers que no se posicionan con lo de la vivienda, vamos con más víctimas, ¿no?
2: Exacto. Yo quería proponeros más víctimas de esta situación de la vivienda. Y es que yo llevo días preocupada porque, obviamente, pues yo quiero que la gente esté bien, ¿no? Todos queremos
1: ¿sí?
2: eso.
1: Sí.
2: Y sé que muchas cosas no están en mi mano o no de manera inmediata.
1: Ajá.
2: Pero desde que desahuciaron a Mari Carmen, no paro de darle vueltas.
1: Sí.
2: ¿Cómo estará el mercado?
1: Ay, pobrecito mío.
2: Estará mejor ya. Todos estos días he estado escuchando que hay que proteger al mercado Y tiene razón. Tenemos que protegerlo de ese mosquito sensiblón que es el ser humano. Nadie habla de lo duro que debió ser para el mercado ese momento en el que una anciana discapacitada, en un acto egoísta por quitarle uno de sus 90.310 fuentes de ingreso, se empeñó en quedarse en su casa.
1: ¿A quién se le ocurre, señora? Salga de ahí.
2: Imagínate tú ahí. Eres el mercado. Está que si oferta, que si demanda tus cositas. Te vas a pillar tu casa de anciana que te pertenece por derecho para que un pobre rico pueda seguir con su colección de casa y te arrebatan esa oportunidad de comerciar con un bien básico.
1: ¿Es que?
2: Oye, pues, si sois pobres no es culpa del rentismo. Bueno,
1: no.
2: Espera un momento. A ver, bueno, dejadlos que disfruten ya que lo tienen. Además, ¿tú sabes lo que afea un pobre el barrio?
4: Es verdad, ¿eh?
1: Es que quedan fatal.
2: Sí, claro.
1: O sea, en el Instagram tú lo subes un pobre y te lo afea.
4: No.
1: No quedan muy mal.
2: Claro, y además que es que vuestro derecho a no ser desahuciadas con 87 años no puede chocar con su derecho a facturar 3.000 millones de euros anualmente.
4: Totalmente.
2: Por favor, la libertad, ¿dónde
1: libertad,
2: queda?
1: Libertad y cañas.
4: Exacto, hombre.
2: Además, por suerte, el mercado se regula solo, como la gente sin infancia traumática. Cuando deje de ser rentable desahuciar anciana, ya parará él. Me da mucha envidia la gente que se regula sola, que no necesita ni cortarse el flequillo ni nada, como yo. La cosa es, yo entiendo.
1: Venga.
2: Cuando pasan estas cosas, que una reflexione y se plantee, ¿estamos haciéndolo bien como sociedad? ¿Habrá algo que repensar? ¿Es esta la sociedad que queremos crear? Sí, claro que los distintos sistemas por separado están funcionando bien, bueno, bien, tal y como los configuramos nosotros, sus creadores. Por ejemplo, están las leyes, ese fenómeno atmosférico. A ver, no le deis más vuelta. Si es legal, es ético. Fin de la jornada laboral de la neurona.
1: Punto.
2: Además, si no existieran los rentistas, las casas se extinguirían.
4: Es verdad.
7: Pedro Sánchez me da la posibilidad de alquilarme habitaciones súper caras. ¿Por qué? Porque me manda inmigrantes, me manda gente de Sudamérica, me manda gente de África, que no pueden acceder a vivienda, no pueden realmente comprarse nada, porque no tienen nómina, no tienen papeles, y yo me aprovecho de eso, buenamente, porque yo obedezco al mercado, y el mercado me dice, Leo, compra pisos baratos en Zaragoza, en barrios como este de acá, barrio de Las Fuentes, que lo hemos comprado para un cliente, por solamente 130.000 euros, y fíjate que es el piso, un piso espectacular. Esto a los zurdos les jode muchísimo, les sale rabia por la boca cuando digo esto. Pero
1: claro,
7: es
1: que sí, claro que sí, Leo, nos sale la rabia por la boca, hijo de puta.
4: Es que no puedo más.
2: Y otra cosa, si no puedes comprarte una casa de 300.000 euros, pues habéis ahorrado.
1: Claro,
4: es verdad.
1: Claro.
2: Los gastos hormiga, es que nos gusta mucho ir los martes a tomarnos el cafelito con la amiga y después, ¡ay, que me desahucian! Claro.
0: Es que clásico efecto mariposa, la verdad.
2: Sí, vale, está bien darle una vuelta, como he dicho, que surjan dudas. Yo eso apoyo, darle vueltecilla. Pero cuando tengas dudas, mira a tu alrededor.
1: A ver.
2: Algo estaremos haciendo bien.
1: Sí.
2: Los ricos, ¿sí? Por suerte, son cada vez más ricos.
1: Eso es verdad.
4: Menos
2: los pobres, esos vagos, se están yendo de los barrios y ya casi no tenemos ni que verlos.
1: Claro.
2: Los jóvenes no pueden independizarse. Fíjate tú qué bonito. Tres generaciones juntas en una casa.
1: Claro.
2: Familia tradicional.
1: La familia.
0: Cuéntame.
2: Los medianos no pueden permitirse tener hijos y eso les da más tiempo para producir.
1: Claro.
2: Mercado approves.
1: Muy bien. Es que son todo ventajas.
2: Y los ancianos se van de la residencia prontito y ¡pum! Otra casa para especular.
4: Vamos, no vaya.
1: Me encanta la cara de Luma.
2: No hay fisuras.
0: Adela, como esta sección te la escuchen los oídos que no deben, se la va a tomar en serio. O sea, ya vamos a estar hundidas,
1: modo ironía
0: tía.
1: On,
0: ¿sabes?
1: ¿Vale?
0: Exacto. O sea, va a llegar esta sección a los oídos de Leo, el de las casas baratas de Zaragoza, y nos la va a liar petarda.
4: Sí, es que en realidad tiene mucho sentido lo que
1: no necesita
4: diciendo.
1: Mucho argumento, Leo, quiere decir, no necesita que Adela
2: de argumento. Me he esforzado mucho en entender
1: en ponerte del
2: la
1: lado
2: lógica,
1: del mercado, claro.
2: Te lo juro,
1: claro,
2: que yo, claro. Bueno, ahora lo explico.
1: Estamos haciendo las cosas bien.
0: Como su ídola, en plan como que no pilla la ironía.
1: Es
2: por favor,
1: que no
2: ironía. A ver, vamos por favor a no ser tan autoexigentes.
1: Es verdad.
2: A bajarle dos a esta manía que tenemos nosotras también, de que todo el mundo esté bien.
1: Es que de verdad.
4: Claro.
2: Porque, a ver, nosotros no elegimos nacer. Yo personalmente, si me hubieran preguntado, habría votado en contra. Pero aquí estamos, en la cárcel de existir.
1: Madre mía, qué existencialismo.
2: Compartiendo esta piedra flotante que es la Tierra.
1: Oh, por favor, música poética.
2: Podría habernos tocado ser alga, pero nos tocó tener sistema nervioso en vez de tranquilo. El caso es que ya que estamos aquí, no nos queda más remedio que ordenar este mundo que tenemos pues, lo mejor que podamos, como buenamente podamos. Y hacemos nuestras leyescitas, nuestras constitucioncitas, para que esto marche lo mejor posible.
6: Sí.
2: Y oye, ¿acaso los humanos nos hemos equivocado alguna vez?
4: No, nunca.
2: Aparte, ever, never. Aparte de lo de los genocidios y cuatro cosillas más... Es muy fácil criticar y buscar el fallito, ¿eh?
6: El fallito. Pero el genocidito.
2: Ahora ve tú a decirle al fondo buitre que está súper ilusionado con lo de desahuciar gente y le dices tú que aquí a ti te viene mal. No es tan fácil.
6: No es tan fácil para nada.
2: La próxima vez que veáis a una persona vulnerable siendo desahuciada, dejad de miraros el ombligo. Mirad el big picture y pensad que con ese pequeño gesto que es al final para nosotros, ¿qué?
4: No es nada.
2: Quedarse sin casa.
6: Eso es. Tontas.
2: Una tontería al final. Le estás cumpliendo el sueño a un multipropietario.
0: Qué bonito, tío.
6: Que no es por ti, que es por mí, que yo lo hago por ti.
0: Exacto. Sí.
2: A lo mejor nuestro problema es que a la mínima que no tenemos dónde caernos muertos, ya nos sentimos pobres.
4: Claro.
2: Y las condiciones materiales no son más que una cuestión de actitud.
6: Totalmente.
2: Repetid conmigo.
6: A ver.
2: Yo no soy pobre, soy un rico temporalmente en apuros.
6: Yo no soy pobre, soy un rico temporalmente en apuros.
2: Y ya está. Tú le metes un poquito de disforia de clase y ya verás que eso de luchar por derechos básicos te empieza a parecer una tontería.
0: Qué ganas de llegar.
6: Por favor.
0: Practicaré.
6: Free los Alonso ya.
0: Sí, exacto. Free el tío Gilito.
6: Free al tío Gilito.
2: A ver, por favor, yo quiero decir, todo esto es ironía.
6: Sí, Leo, por si acaso no lo habías pillado.
2: Ahora, en serio, yo de verdad, mira, y voy a dar una unpopular opinion seguramente, yo no creo en la maldad. Mira, te ríes.
6: Perdón.
2: Pero yo lo pienso de verdad. Yo como que suelo pensar que todo es como un gran malentendido o gran incompetencia.
6: Vale.
2: Pero... No sé, yo pienso que cuando alguien apoya fuerte una causa, de verdad es porque piensa que es lo mejor. Mm. O sea, lo creo realmente.
6: Ya.
2: Entonces, pienso como que es cuestión de hablar. Soy un optimista.
6: Te voy a traer a Leo.
0: Exacto. Hablemos con Urbajesa.
2: Y bueno, que ya, que esto es humor, sí, pero que de verdad que me gustaría que pensáramos pues más allá de las normas, ¿no? Y miremos que, y pensemos que aunque haya leyes que dicen que esto es lo que hay que hacer, quizá tenemos que darle una vuelta y pensar que no porque esté escrito significa que es lo correcto. Quizá el mundo que queremos no es exactamente este y se puede mejorar.
6: Mm-hmm. Bueno, ¿qué pensáis vosotras?
4: O sea, yo pienso lo mismo.
6: Pero, a ver, que... ¿Creéis que hay maldad o realmente es incompetencia?
0: Por supuesto que hay maldad. Hay maldad. De hecho, mira... Y de hecho, me da palazas con una cosa. ¿Habéis visto también al casero de Mari Carmen diciendo que Mari Carmen era muy mala vecina?
6: Ah, bueno, sí, ahora empezaba la maledicencia.
0: Y que era muy mala y que tenía, claro... Y yo me imagino que a lo mejor Mari Carmen era pues la típica vieja que a lo mejor se queja, un poco cascarrabia, que le dice a los niños que no juegan a la pelota, sí, pero es como, es que Mari Carmen podría ser la bruja de Blancanieves, claro, y aún así... merecería vivir en su puta casa, ¿sabes? Que también con esto de Mari Carmen, o sea, todas estamos en la misma página y tal, pero como que se está también apelando mucho a ser un ciudadano ejemplar, en plan...
6: No, la víctima perfecta.
0: Sí. Exacto. Y es como, no, es que tú puedes ser un auténtico matado, o sea, un reventado, que yo qué sé, y el peor vecino del mundo, y aún así...
6: No tendría... Exacto, derechos.
0: Y aún así vamos a estar defendiendo tu derecho, o sea... No.
6: Mira la música que te pone Kelu, para que defiendan tus derechos. Bueno, que también ha habido una demonización muy grande de las compañeras del sindicato de inquilinas, que empiezan a salir artículos de quién está detrás del sindicato de inquilinas.
0: Sí, como si fuesen el Joker,
6: sí,
0: ¿sabes?
6: Claro. Sí, en los periódicos de derecha están sacando perfiles. Sí.
0: Wow. Y bueno,
6: hijos de buena familia. Clase media acomodada.
0: Una actriz.
2: Ah, sí, uno lo
6: una
2: dice.
6: Actriz. Como insulto. Actriz como insulto. Una actriz.
0: Exacto, se sabe que soy lo verdadero rico, ¿verdad?
4: En realidad sí.
6: Liberados sindicales. Bueno, una cosa. ¿Y creéis cómo estaba intentando proponer Adela que hablando podemos cambiar las normas, podemos cambiar las cosas? A Leo yo creo que no se le puede cambiar, pero se está también demostrando en este momento que el sentimiento y el sentido común se está cambiando.
0: Sí, yo no puedo decir mi opinión sobre esto en antena.
6: ¿Por qué?
4: ¿Qué miedo, tía?
0: No, porque opino que hablando se arreglan las cosas, pero...
1: Pero a hostias también.
0: No, no opino que a hostias. O sea, yo no voy a, por eso digo que no voy a decir eso en directo. Y que se está consiguiendo de una manera pacífica. Pero sí es verdad que yo había momentos que he dicho, ya está, chicas, hay que saber hacer un arco. O sea, Kanye Everdeen no tomó el distrito del Capitolio hablando.
1: Bueno, existen manifestaciones, ver, sí, que sin tener que llegar a la violencia pueden ser muy duras.
4: O sea, yo creo que esta,
1: duras,
4: además, siendo tan potente, tan emocionante, tan histórica, porque, pues lo que decías tú, o sea, yo con el 15M tendría 11 años, así, claro, ¿sabes? Claro. Entonces, para mí esto, joder, es súper emocionante y es tan mediático que al final siento que hay gente que no está como tan dentro de este tipo de militancias, de pronto se ha interesado, sí, aunque sea por puro FOMO, pero es lo que digo, tal y como están las cosas ahora mismo, es que incluso el FOMO me vale, ¿sabes? Sí. Igual el que se hagan festivales de música, no sé qué, todo lo que sea, como que todo el mundo vaya ahí, me parece súper motivador. Sí. Entonces yo creo que si esto no cambia las cosas... Bueno, es que las tiene que cambiar, es que para mí no hay...
0: Pero ya están cambiando, ¿eh? Y igual que digo una cosa, en plan, para mí ya están cambiando, porque eso creo que mucha gente que quizás ni se planteaba estas cosas,
4: sí, sí,
0: está,
4: sí,
0: diciendo, oye, pues igual tengo que estar aquí. Claro. En plan, porque está o gente que admiro, o gente que me cae bien, o se están haciendo movimientos que me interesan, o de repente van y se informan de lo que realmente es un movimiento colectivo, ¿sabes? Que vuelvo a lo mismo, en plan que a lo mejor pensaban que era una cosa de hippies, perro flauta, y llega y está literalmente más organizado que,
4: sí,
0: no sé, que es una mini ciudad.
1: Que muchas ciudades.
0: Sí, sí, es que es un Animal Crossing, o sea, es que hay de todo, es que hay plazas, hay calles, está la cocina en medio, es increíble.
1: Es increíble.
0: Va a una tienda, te dan vallas, o sea...
1: Lo que sí también quiero deciros desde la... Bueno, la distancia de la edad, esto es el momento abuelo cebolleta, es que las cosas están cambiando, van a cambiar, pero se tarda mucho tiempo en cambiar.
4: Sí, sí, hombre.
1: O sea, lo digo porque hay mucha gente que luego le entra con una desesperación porque las cosas, venga, no cambian de golpe. Como, venga, ya, ya. Y es como... Es que hay que seguir ahí.
2: Amigas,
1: hay que seguir ahí.
4: Qué cabrona.
0: Es que se
4: me control
1: las cosas
4: semean,
1: no se cambian
4: semean
1: en un día.
2: Perseverad.
1: Es que Kelu me quiere mucho, hay que perseverar.
2: Muchas gracias.
1: Perseverad, amigas.
0: ¿Qué diferencias ves o qué similitudes ves para bien y para... De repente ahora esto es una entrevista a Javier.
1: Con el 15M.
0: Sí.
1: A ver, hay cosas que están mucho mejor organizadas, uh-huh, y también aquí hay una causa común que es más cerrada, más concreta, más directa, donde creo que se puede ser más efectivo. Uh-huh. Es que el 15M era una enmienda a la totalidad.
0: Sí, claro.
1: ¡Historias del nodo! Bueno, sí, que aquello era una enmienda a la totalidad y es verdad que aquello queríamos cambiar el país, el mundo, claro, entero. Y yo creo que ahora vamos a empezar poco a poco. O sea, que hay que cambiar la vivienda porque eso también es la base del cambio social que se necesita. O sea, que creo que en ese sentido se está haciendo mejor, es más factible, es más efectivo. Y también se han plantado tiendas, que fue una idea que no se nos ocurrió entonces.
0: Ya.
1: Eso ocupa mucho espacio y permite dormir bien.
0: Total.
1: Están muy bien puestas las lonas.
2: Es verdad que no hubo tienda.
1: No hubo tienda.
2: Es verdad, dormíamos en el suelo.
1: En el suelo.
0: Qué fuerte.
1: Sí, sí, pues, sí. A ver, también era primavera.
0: Claro.
1: Pero en fin, hay cosas que están muy bien organizadas. Mejor organizadas. Allí también se organizaron muchísimas, sí, cosas y es increíble cómo se levantó también una ciudad o lo que parecía una ciudad en muy pocos minutos, en muy pocos días. Y después de estos minutos de abuelo cebolleta, vamos con Lu, que ha cumplido 27 años y tiene muchas más cosas que decir que yo.
8: El otro día te he visto en un café La Palma.
2: ¡Qué guay! Gracias.
8: Joder, qué bien te va, rey de malasaña. Tan seguro de ti mismo que ni te imaginabas.
4: Qué chula.
1: Temazo.
4: Pues muchas gracias. Stream, elijo la violencia.
1: Bueno, así acaban las canciones de Lu. Aquí no podemos ponerte autotune, pero te escuchamos con la misma atención.
4: Muchísimas gracias. Vale.
1: ¿Qué quieres contarnos?
4: Pues es que yo quería enlazar con la pregunta que nos has hecho antes de cuál ha sido nuestra peor experiencia de piso.
1: Vale.
4: Entonces yo, bueno, el otro día lo estuvimos hablando, como que estábamos pensando, y lo propuso Violeta, como y si hablamos cada una de tal, al final las cosas se han ido por otro camino. Uh-huh. Pero como que pues estuvimos diciendo, Adela y yo, pues es que tampoco hemos vivido una experiencia de piso como...
2: No tengo un drama particular.
4: Claro. O sea, no tienes de repente, yo que sé, algo que pueda salir en equipo de investigación, ¿sabes? Una cosa como horrible, nada. Entonces, claro, como que yo me quedé pensando en ello, tal, dándole muchas vueltas. Entonces, como que al final dije... porque no se me ocurrió, o sea, porque no se me ocurrió nada lo suficientemente reseñable, ¿sabes? O sea, es que soy una impostora. O sea, es que, o sea, no lo sé.
6: Eres
4: es
6: una
4: que,
6: privilegiada.
4: Es que, claro, soy una privilegiada. ¿Es que acaso me he acostumbrado a que todo sea una mierda? Que he dejado de considerar malas las experiencias a las malas experiencias.
6: Claro.
4: O sea, no sé.
0: Luz de gas a ti misma.
4: Sí, total, que estuve pensando, hasta sí. que evidentemente me dieron ganas de llorar, porque esa soy yo, encantada. Y caí en que lo que quizá nos ocurre es que pertenecemos a una especie de personas que viven de alquiler y se conforman con cualquier cosa. Y estas son lo que ha dado nombre al programa, por cierto, gracias.
6: Sí.
4: Las migajeras de alquiler.
6: Las migajeras de alquiler.
4: Las migajeras de alquiler. Bueno, entonces quiero hablar un poco de esta especie.
6: A ver, ¿cómo se reconoce a una migajera de alquiler?
4: Una migajera de alquiler se reconoce por comentarios como este. Mi casero en realidad es majete. En realidad, para vivir en el centro, pago poco. Lo bueno de no tener ascensor es que hago culo. Bueno, el migajero de alquiler es una persona que entra en un piso,
6: ¿sí?
4: Ve una ventana que cierra y piensa, bueno, mira, de locos, qué bien aislado, genial. Podría ser muchísimo
0: bien
4: peor.
0: Aislado literalmente de la ciudad, ¿no?
4: Porque estoy aquí porque os estoy dando la periferia. Vale. Bueno, el migajero de alquiler es una persona que, pues, si la puerta suena al abrirse y cerrarse, piensa, bueno, por lo menos cierra, ¿no? En
6: plan, oye.
2: O hay puerta.
4: Claro, hay, por lo menos hay puerta, ¿sabes? Si no es una cortinilla.
6: Una quince cortinilla de churros, que también lo he visto yo.
4: Es que yo también.
6: Para separar habitaciones.
4: Es que, claro, 10 mudanzas. Bueno,
6: yo he visto muchos. Claro. Cosas que vosotras no creeríais.
4: Sicilia, 1800.
0: Para empezar, la tele en blanco y negro.
6: O sea, que me estáis llevando más lejos.
4: Perdón.
6: América, 1492.
4: Bueno, whatever. Es una persona a la que si el casero lleva 3 meses sin arreglarle las humedades, ¿sí? Pero luego le sonríe cuando le ve en el portal, piensa, bueno, me ha sonreído en majete, ¿cómo voy a quitarle yo esa sonrisa? ¿No?
0: Y a mierda, esa soy yo, lo de la humedad de Maundío.
6: Una defendiendo al mercado, la otra defendiendo al casero. En fin, migajeras de alquiler.
4: No me gusta ser así. O sea, un casero simpático siento que es un peligro, ¿sabes? Como un rey majo o el papa cuando era majo, ¿sabes? Es como que te engañan, ¿no?
2: Sí, sí.
4: Es un poco como cuando en el Bershka sacan camisetas del 8M. Es un poco Alaska, ¿no? En el desfile del orgullo.
6: Te engaña mucho. Lleva engañando a muchas generaciones Alaska, ¿sí?
4: Sí. No sé, como que ocurre que, bueno, que la simpatía y la amabilidad cuando vienen de alguien que tiene una posición de poder, pues, hija, pues genera confusión, claro. ¿Sabes? Y te da como cosa ya destruir esa amabilidad que parece que se esfuerza y que en realidad no te mereces, ¿no?
2: Como un poco síndrome de Estocolmo,
4: sí.
2: ¿No? ¡Ah, me quiere!
6: Me ha sonreído. Sí. Bueno, a subirme al alquiler 350 euros, pero con una sonrisa.
4: Además, esto yo creo que nos pasa también porque somos personas desesperadas por caer bien.
0: Sí, total. Bueno. Sí, como que incluso quiero caerle bien a mi casero, aunque no lo conozco, ¿sabes?
4: Claro,
0: como
4: claro.
0: Quiero que pienses que soy muy buena inquilina.
4: Totalmente.
0: Lo estoy haciendo genial. No la he visto, no sé cómo es esa persona.
6: Porque las migajeras de alquiler queréis caer bien, ¿no?
4: Sí. Las migajeras de alquiler somos la carcoma de esta sociedad. Somos la carcoma del mercado de la vivienda. Y yo me he dado cuenta, pero ahora os falta a las demás.
6: ¿Ma?
4: No seáis migajeras de alquiler, chicas. Es como sentirte afortunada por no tener piojos, pero, amiga, tienes liendres. Y creo que ese es el problema, uh-huh. Que hemos bajado tanto el estándar que cualquier cosa que no sea directamente catastrófica, hija, nos parece un lujo. O sea, que tenga ascensor, lujo. Que el casero conteste, lujo. Que te devuelva la fianza, no lo sé, a mí no me ha pasado nunca.
6: Sería un lujo.
4: Así que quiero decir una cosa.
6: A ver.
4: Podemos dejar...
6: Ponle la música épica,
4: Ay, venga, sí.
6: Más épica todavía que esta. Espérate. Espera.
4: La manita.
6: Bueno, no te enfades, chica, no te enfades. Que es que enfada. O sea,
4: que no sé dónde la tengo ahora, un momento.
6: Me pone a mí la música épica, se burla de mí, y cuando yo le pido una música épica, se enfada conmigo. No te enfades, que Lu.
4: Que es mi momento...
6: Que es el momento, Lu. Ahí.
4: ¿Podemos dejar de celebrar que no nos jodan lo máximo que puedan? Que no nos expriman todo ápice de ilusión. Joder, el eco como mola.
6: Ápice, ha dicho ápice.
4: Es verdad.
6: Sigue.
4: Soy disléxica. ¿Podemos parar de agradecer que no nos cobren el alquiler en órganos o que no nos lo hayan subido el 200% para así echarnos después como si fuéramos parásitos? Que tu casero sea simpático no arregla las humedades, guapa. Que solo te hayas subido 100 euros no te convierte tu alquiler en barato. Que haya alguien viviendo peor que tú no significa que lo tuyo esté bien. Por muy majete que sea, no deja de vivir a tu costa aprovechándose de un derecho que es tuyo.
1: Levanta el puño. Id al vídeo, sí. No escuchéis solo el podcast. Sigue, compañera.
4: Migajeras de alquiler. Tenéis que dejar de confundir la ausencia de una desgracia con la buena vida. Estamos pidiendo que la casa en la que vivimos sea habitable. Y eso ya nos parece muchísimo. Igual el problema no es que estemos pidiendo demasiado, sino que nos hemos acostumbrado a pedir poco. Así que, dicho esto, solo me queda decir una cosa. Siempre vas a estar más cerca de Mari Carmen que de tu casero. Así que todo el mundo a sol a defender lo nuestro.
2: ¡Bravo!
1: Me quedó con esa increíble frase. Que no tengas una desgracia no significa que tengas una buena vida.
9: Total.
1: Bueno, pues todos y todas a sol, porque efectivamente hay que cambiar las condiciones de vida y se está consiguiendo con la movilización social. Luga de la Violeta, gracias por tener los flequillos más chulos de internet. Eso es lo primero.
10: Nada, muchas gracias.
4: A ti por traer el tupé.
1: No cambiéis nunca, no cambiéis nunca. Nos vemos como mucho, espero que antes, dentro de un mes. ¿Vale? Os voy a despedir con un estreno mundial en exclusiva, a ver si os gusta. El otro día, en el primer programa que hicimos sobre la acampada, una oyente que firma como Chidaraza decía: ya no basta con acampar, hacen falta unos Luigi Mangione, ¿se entiende? Y al bueno de Luigi le han dedicado su nuevo tema al grupo Charnego, que nos lo han pasado para que los tenemos en primicia con el pedazo de vídeo que ha hecho una buena amiga, Estefanía Lucini, la ex bajista de Sandré, que también canta en la canción.
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0: Wow, vaya temazo. Mejor que ejecutar archivos, ejecutar ejecutivos. Claro que sí. Charnego, Luigi. Y hablando de señoras bien, hoy tenemos dos anuncios guapísimos que haceros. Pronto vamos a tener por aquí a la escritora iraní en el exilio, Mahsa Mojebali, un referente en la literatura feminista contra el régimen de los ayatolás, del que tuvo que huir, y que este fin de semana estrena en el Teatro del Barrio de Madrid una obra sobre la lucha de las mujeres titulada Chabadán, que os recomendamos mucho ir a ver. Y ahora también, en estreno mundial, nos hace muchísima ilusión anunciaros el nuevo fichaje de Carne Cruda y de nuestra productora La República Independiente de la Radio. Se incorpora a esta casa, como sección y como videopodcast propio, el programa de otra gran mujer, Marina Lobo y sus compañeros De Poco Me Parece. Voy a hacer chas y aparecerán a mi lado.
1: Poco me parece.
0: O sea, no tenéis medios ni para hacer una careta, ¿no?
2: Seguimos bonito.
0: Bueno, pues sí, así han venido. Venían de Hora 20 y pico en la cadena SER, se transformaron en Poco Me Parece en Radio Televisión Española y expulsados de todas partes. ¿Dónde podían ir? Al lugar de las expulsiones, a donde expulsan a la gente, a la República Independiente de la Radio. Bienvenidas, bienvenidos.
3: ¡Olé!
4: ¿Esto es una crisis humanitaria o una invasión? Es lo que tenemos que...
0: Es una invasión de Marina Lobo, Fer Moraño y José Cabrera, ole. Que no es el de...
3: No soy el de Cuarto Milenio, no por ahora. Darme tiempo. Todo es ponerse.
0: Bueno, contadme.
5: Lo de no tener recursos lo traíamos ya de la SER. Ya ahí nos acostumbramos y aquí estamos haciendo lo mejor.
0: ¿Sabes? Bueno, ¿y aquí qué vais a hacer? ¿Aquí qué vais a hacer?
5: Bueno, vamos a hacer efectivamente nuestro Poco Me Parece. Todos los miércoles a las 8 de la tarde se subirá el programa. Lo bueno de no tener de jefe a Héctor es que seremos puntuales esta vez. Y los lunes también habrá programa, porque... ¿Por qué? Pues porque tenemos que monetizar el canal de YouTube.
0: Hombre, por favor. Y ya estáis todos suscribiendo.
5: Claro. Sí, sí, sí.
0: Vuestra persona a ese canal.
5: Y venimos un poco a poner algo que a veces en los análisis sesudos es difícil, ¿no? Venimos a resumir. Ah. Venimos a sintetizar.
4: Bueno, sintetizar es otro negocio que tenemos acá. Para ganar.
0: Pero no, no, sí, por favor, que hay audiencia infantil.
5: Por favor. Sintetizar un poco lo que ha pasado la semana y reírnos, hijo, porque entre tanta lágrima.
0: Falta.
5: Yo creo que falta nos hace, ¿no?
3: Sí, porque... sí, sí. Ya habéis visto la falta de medios acuciantes de este equipo, o sea que la acampada de Zor nos parecen unos novatos.
4: No pararemos hasta convertir la sonrisa en una criptomoneda.
0: Se puede decir de vosotros que pocos medios me parece lo que tenéis.
5: Pocos medios me parece, la verdad.
3: Honor al nombre.
5: Pero fíjate, pocos medios, pero mucha información, porque esta semana...
0: Adelante, por
5: madre
0: favor.
5: Madre mía, esta semana.
0: Es un no parar.
5: Esta semana ha estado todo tan complicado, el resumir la actualidad, que hemos hecho un cringómetro.
0: ¿Eso qué es?
5: Las declaraciones que más cringe han dado esta semana casi todo en materia de vivienda.
0: Me tendría que poner así, como Ferreras. Adelante con el cringómetro.
5: Adelante con el cringómetro. Bueno, me vengo arriba. En el número 5, porque aquí vamos a ir del 5 al 1.
0: Del 5 al 1.
5: Un muchacho que lleva tiempo a la carrera por el podio, aunque con algún tropiezo por el camino, como el que ha tenido estos días en la acampada, donde su estilo más propio de los años 20 que de la actualidad no ha acabado de calar. Hablamos de Bertrán Endongo corriendo en la acampada. Saliendo por patas. El momento, mi momento favorito es cuando le quitan el gas pimienta, ¿no? Cuando...
0: Sí, por si no lo habéis visto, por si no, claro, por si vivís no en otro planeta y no habéis visto.
3: Si no eres una diputada del PP, no puedes llevar un gas pimienta por ahí.
0: Efectivamente, Endongo estuvo en la acampada para intentar liar la parda, como siempre. Sí. Nunca mejor dicho en su caso. Y salió por patas.
5: Salió por patas.
0: Y llevaba en la mano escondido un gas pimienta.
4: No, realmente era un spray para el white face. Cuando vienen los de Núcleo Nacional, se tiene que, adecuar. Que no os engañen.
5: Hombre, yo de ser él iría pensando una estrategia. La verdad.
3: Yo creo que si te vas a permitir el lujo de defender a quienes defiendes, estate tú más o menos como ellos. Porque no sé si él se ha dado cuenta de que él es un objetivo a batir por sus propios aliados.
0: Pero fíjate, es lo que se dice la voz de su amo.
5: ¿Cómo estará la cosa para que Endongo esté el número 5?
0: Ya. O sea, efectivamente, este debería haber encabezado la clasificación y sin embargo está en el quinto puesto. Ridículo.
4: Aún así, la ceguera la genera con el micro y con la cámara, no con el
5: José, ¿quieres darle todo al 4? A ver, con esa música, a ver, pero métete.
0: Vamos con el número 4.
3: En el número 4, buscando revalidar su título de Correcaminos, que ya ganó en Navarra y reforzó en Ceuta, representando al fascismo italiano y el Botox del Temu, Vito Zopelari Kile.
1: He venido simplemente a informar de lo que está ocurriendo.
5: Agresiones a gente. A informar.
0: Porque él es muy de informar.
4: Sí, es su misión.
0: Oye, están muy corredores, ¿eh? Están, sí. Son, sí, grandes saltadores de vallas.
5: Y con camisa, ¿eh, Vito?
0: Y con camisa,
5: es difícil.
0: Sí. Pero cómo movía las patillas, ¿eh? Y muy rodeado, por cierto.
3: Es verdad que correr tanto con pantalones de pitillo... Eso es. No vale cualquiera, ¿eh? No. Yo, por ejemplo, no valdría.
5: De hecho, luego hay un momento en el que le suben al coche de policía, pero no para llevarle a la cárcel.
0: No.
5: Me llamó la atención.
0: La municipal estaba esperándole en un coche para llevarle a su casita.
3: Pásame usted la ubicación.
0: Por lo que sea.
4: A mí me gusta más la modalidad de hípica, cuando llevo una charola del PSOE encima. Creo que deberíamos recuperarla.
3: Es verdad que Vito Quiles y Ndongo, que son grandes corredores, sí. El mundo del atletismo acaba de descubrir a dos grandes competidores. No se ve una rivalidad igual entre Usain Bolt y Julian Gatlin, ¿eh?
0: Oye, pues lo habíamos hecho una carrera, ¿no?
3: Sí.
5: Bueno, ¿queréis que entremos ya en el número 3?
0: Estamos en el top 3. Sí, venga, Fernando, Fer,
4: el número 3, señores. Y ahora ha llegado el momento de la Titi Maserati, quemando tubo con el reggaetón de
0: otra que también corre.
4: Exactamente. Con el reggaetón de todos los acentos, la villana de la Villa de Madrid, la bella bellaca de Miami. De Miami, porque cuando ve un ático dice, a mí. Por favor. Hablamos de Isabel Díaz Ayuso, que ha decidido utilizar el tema de la vivienda de Mari Carmen para financiar incendios en vez de apagarlos.
6: Lo he pedido solamente para que me avisen a partir de qué edad dejo de pagar a mis caseros para ya quedarme en ella, y a lo mejor en la próxima manifestación de inquilinas me sumo y pido pues ya quedarme y subrogarme el derecho que no tengo a cambiarle las reglas del juego a las personas que me han abierto su casa.
0: Pero vamos a ver, Isa, ¿cuándo has pagado tú un alquiler? ¿Pero cuándo en la vida has pagado tú un alquiler?
5: Bueno, a mí me gusta pensar que el novio le cobra por tenerla en casa todo el día, ¿eh? Porque yo creo que eso se tiene que pagar, ¿eh? Tener a esta señora 24/7.
4: Es de nude propiedad.
0: Pero bueno, es un duplex. Que ya está en una planta y en el otro.
5: Hombre, es que tú imagínate si a esta señora se le ocurre esto en una rueda de prensa, que no se le ocurre viendo Horizonte.
4: Claro.
5: Esta noche, es que eso,
4: podría haber dicho, ¿qué nivel de discapacidad hay que tener para no pagar un piso? Claro. Pero claro, sería lo que va a utilizar en el juicio para...
3: ¿Cómo no? La pregunta con ellos es, ¿a partir de qué edad te deja morir una residencia?
0: Eso es. ¿Cuánto COVID tengo que tener para que me dejen morir?
5: Madre mía, ¿cómo está el podio? Vamos con el número 2.
0: Bueno, ¿eh? Vamos con el número 2.
5: Vamos con ese número 2. Que mira que busca. ¡Ay, qué cerca estuvimos de presentar los 40 principales y qué lejos al mismo tiempo!
0: Y qué cerca estamos de una rave, amigos.
5: Número 2. Rozando el éxito, pero sin llegar, una artista que bebe mucho de otras artistas. Tanto que incluso ha sido acusada de plagio en alguna ocasión, pero lo cierto es que lo que se le ocurre a ella no se le ocurre a nadie. Hablamos de Lucía Echevarría con su tema, leo yo el tuit. Me he pasado por Sol, estuve también en el otro 11M, en el que había acampadas espontáneas.
3: Ese otro 11M.
0: Ella estuvo en el 11M, porque en el 15M no la vimos.
3: Desde luego me trae en el cerebro, parece que se la ha quedado. No lo dudamos.
4: El radiocasete no era de la Orquesta Mondragón.
0: No.
4: Era un audiolibro.
3: Era un audiolibro de ella.
5: La pregunta es, ¿quién gana, Lucía Echevarría? ¿Quién está?
0: Bueno, hablando de plagiadoras, solo van a Rosa Quintana. Claro, podría estar en ese primer puesto. Pero no, este...
5: Pero no es.
0: No.
3: ¿Quién será el top 1?
5: Teníamos reservado el top 1 para una persona...
0: A ver,
5: muy
4: por cierto,
0: me voy a dar unas pistas.
4: Un momento, perdonad. Es que nos gusta ponerle motes a la gente.
0: ¿Vale?
4: Y he pensado en proponeros dos
0: motes. ¿Qué Federico Jiménez los
4: para, para Lucía Echevarría, antes de que pasemos
0: a ver,
4: otro tema, ¿vale? Había pensado en Lucida Desvaría o Lucía Esquizobarría.
0: Vale, ¿vale? Me parece más fácil el primero.
5: Sí, vale, es más
4: Lucida
5: fácil.
4: Desvaría. Sí. Vale.
0: Lucida Desvaría.
5: Apunta ahí.
3: Pues mira, aprovechando que tenemos esto ahora tan alto, ¿sí? Si hay tanta energía en el ambiente, vamos a embajonarlo a tope y vamos a hablar de la ministra a la que podríamos llamar la monumento, porque solo está de adorno. ¿Ah? Isabel Rodríguez.
7: Tenemos una medida de mucho impacto por la cantidad de personas que se van a ver afectadas de ella, que son bonificaciones fiscales a los propietarios.
5: Bien.
0: Bien, Isabel, porque tenían pocas bonificaciones, vamos a darles un poco más.
3: Es que nadie piensa en los propietarios.
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